Cop San José, tu mano amiga en línea 106 te da la hora. 7 de la noche. Cop San José, tu mano amiga en línea 106 te da la hora. 8 de la noche.

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0: Los locos desde Trendon.
1: Esto es romantiqueo. 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
3: COP San José, tu mano amiga en línea 106, te da la hora 9 de la noche.
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0: ¡Pero qué bonito, qué bonito! ¡Llegó el lunes! Lunes que contamos a 25 de mayo, año 2026. Animación del JJ. Sonando Leo, Leo Glazón, Leo Glazón. Distinto y diferente, Leo Glazón. Popurrí de grandes éxitos. Popurrí de grandes éxitos. Con Leo Glazón, distinto y diferente. 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
0: Saludos para Islenia, Islenia la Indomable, desde San Diego, California. Ahí está Islenia la Indomable. Me voy con esta bachata que está acabando, está arrasando. Lo nuevo de Esteban Mariano, dile. Le gusta mi amiga. Islenia la Indomable, le gusta esta bachata. Dile de Esteban Mariano. Pegao, pegao, pegao.

0: La pegó, la botó Esteban Mariano con esta bachata. Una bachata con sentimiento, con calidad. Se llama Dile. Esteban Mariano. Búscalo en todas las plataformas digitales.
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0: Le falta la galla para amarte a ti. Le falta la galla, Esteban Mariano. 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
0: Continuamos. 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
0: Tengo saludos por aquí.
1: No,
0: para Rafael de Jesús. Rafael de Jesús Martínez Rodríguez,
1: que para
0: activo con el programa. También Faustino Rosa. Faustino Rosa, saludos. Escuchando este banquete, este bastión, el poder de la región. Me voy con este tremendo tributo a Jason Jiménez. Canta Ramón Báez Tu Fiera. Súper pegado a nivel nacional e internacional. Ramón Báez se llama Aventurero. Súper pegado, súper pegado.

0: ¡Qué bonito! ¡Qué lindo suena Ramón Báez, tu fiera! Se llama Aventurero, Aventurero. Búscalo en todas las plataformas digitales. ¡Súper pegado, Ramón Báez! ¡Me gusta, me encanta! 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Llegó tu caché de la bachata. Sonando nítido, sonando bonito. Jorge, tu caché, antes de que te vayas. Jorge, tu caché. Bachata corta venas, bachata con calidad.
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Bonita bachata, bonitas letras. Sonando tu caché, Jorge tu caché. Antes de que te vayas, Jorge tu caché de la bachata. 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Sigo bachateándote en este lunes de resaca, lunes de recuperación. Me voy con esta bachata moderna, bachata que está pegada. Grill Ancilos, malagradecida. 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Lo que está gustando, lo que está sonando. Malagradecida, Grill and

Sonando la bachata moderna. Lo que está sonando a nivel nacional e internacional. Grill Ancilos, Malagradecida. Del sello Nepo Núñez Records. Suena aquí en El Poder de la Región. El programa que te gusta. El programa que te encanta. ¿Verdad que sí? 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Yo sigo encendido. Sigo encendido. En este lunes, lunes de resaca, lunes de recuperación, ¿verdad que sí que te gusta? ¿Verdad que sí que te encanta? Me están pidiendo esta bachata de todas partes, a punta de licor, Marino Arias, Marino Arias, te lo presenta la promotora. Ana Hernández, la que sigue pegando, la que sigue pegando. Ana Hernández, Marino Arias, a punta de licor.

0: La sigue pegando todas. Marino Arias. Tiene tremendo repertorio, tiene tremendo repertorio. Se llama Punta de Licor. Te la presenta Ana Hernández. La que pega. La que sabe del negocio, Ana Hernández. Se metió Marino Arias. Sonando por línea 106.7. Desde Mao, República Dominicana. A Punta de Licor. Una bachata que está gustando a millón. Marino Arias. Yo sigo complaciendo solicitudes. Sigo bachateándote.
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0: Mucha música en este lunes.
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0: Subiendo tu pilotico, Ariardi, hubiera tu pilotico.
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0: Con el éxito, madre mía. Madre mía.
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0: Suena el pilotico, Ariardi, hubiera. Madre mía.

¡Uepa! Cantando con sentimiento. ¡Madre mía! ¡Madre mía! Ariarte Hubiera es tu pilotico de la bachata, tu pilotico. Complaciendo al 809-572-7216. Sigue sonando Ariarte Hubiera, el pilotico de la bachata. Esta se llama Provocación. Provocación. Otra bachata éxito, otra bachata palo. De Ariarte Hubiera, el pilotico. La sigue pegando todas. Una detrás de otra.

0: La pegó el pilotico Ariardi Hubiera, la pegó. Se llama Provocación, Provocación. Búscala en todas las plataformas digitales. El pilotico de la bachata sonando duro, sonando con fuerza en el poder de la región. El programa que sigue durísimo, el programa que te gusta. Llegó Tony, Tony, el indomable de la bachata, Tony.
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0: En honor a ti, madre. En honor a ti, madre. Tony, el indomable de la bachata.

0: Bonita bachata, bonitas letras. En honor a ti, madre. Sonando Tony, el indomable de la bachata. Tony, el indomable.
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0: En honor a ti, madre.
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0: La pegó Tony, el indomable.
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0: Cantándole a todas las madres.
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0: ¿Verdad que sí que te gustó?
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0: ¿Verdad que sí que te encantó?
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0: Linda bachata, linda bachata.
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0: Lindo éxito. Tony, el indomable de la bachata. Sonando en vivo por línea. Línea 106.7. Me voy con esta que está súper pegada también. J.N. ¿Pa' qué? J.N. ¿Pa' qué?

¡Wow! Pero qué bachata, tremenda bachata, tiene sentimiento, calidad. Sonando J.M. Paqué. Un artista que se siente a nivel nacional e internacional. Un artista grandes ligas. J.M. Paqué, pegado. Paqué. Me voy con esta que está buenísima también. Llegó Carlos, el gusto de la bachata. Carlos, el gusto de la bachata. No te vayas. No te vayas. Te la presenta el Cabo Luis. El Cabo Luis. Letras de Elvin Fernández. Elvin Fernández. Para Carlos, el gusto de la bachata.

0: ¡Wow! ¡Pero qué bachata que está preciosa, hermosa! Sonando Carlos el Gusto de la bachata, Carlos el Gusto. Se llama No te vayas. Lo nuevo de Carlos, el Gusto de la bachata. Compositor Elvin Fernández. Voy a la pausa. En breve retornamos con el can de David Espinar, el duro de la bachata en breve. JJ sigue contigo en este lunes. Lunes 25, mes de mayo, año 2026. Quédate conmigo ahí.
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0: Bonita, bonita bachata, bonito éxito. Sonando David Espinar, el duro de la bachata, el duro. Se llama Madre. Cantándole a todas las madres. El éxito Madre, David Espinar. Un artista clase A con mucha calidad. David Espinar, el duro.
1: Bomba dedicada.
0: Bonita letras.
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0: Bonita letras. David Espinal, un artista clase A con mucha calidad. 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Suena David Espinal. Suena el duro de la bachata. Sonando con fuerza. Sonando con fuerza, David Espinal. Esta se llama ¿De qué me sirve quererte? ¿De qué me sirve quererte si yo te quiero para siempre? David Espinal, el duro de la bachata.

0: ¡Huepa! Sonando lo más reciente, lo más nuevecito de David Espinal. ¿De qué me sirve quererte si yo te quiero para siempre? Dame llamadas. 809-572-7216. 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Hello, buenas, buenas noches.
1: Sí, buenas, ¿cómo estás, JJ?
0: Todo bien, mi amiga.
1: Aquí encendida, ya te sabes. Y yo quiero un saludo para Carmen Marzal y Wilson ahí en el cruce y todos los que están escuchando. Y quiero la chapeadora, ya te sabes. Cuídate, JJ.
0: Gracias, okay. Josefina Torres. Josefina Hogdó, desde el municipio de Esperanza. Marcó el 809-572-7216. 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Me voy con la chapeadora entonces, para Josefina Torres, Josefina Hogdó, que suene la chapeadora, la chapeadora.
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Pero qué bonito suena ese merengazo, la chapeadora. David Espinal, el duro de la bachata, David Espinal. 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Esta le gusta a Johnny Guira. Mi amigo Johnny Guira. Allá en Villa Vázquez. Oye tu bachata, Johnny. Oye tu bachata, Johnny Guira. Se llama Destrozaste mi alma. Destrozaste mi alma. David Espinal, el duro de la bachata.

0: ¡Pero qué bachata! ¡Ya me vipió Johnny Guida, me vipió! En sintonía, Johnny Guida desde Villa Vázquez. 809-572-7216. Se llama Destrozaste Mi Alma. David Espinal, un artista clase A con mucha calidad. Sonando en vivo por línea 106.7. La que escuchan todos. La que no se pierde en el camino. Sigo bachateándote, hombre. Sigo bachateándote. Sonando fuertemente David Espinal. ¿Y dónde está metido el cívico hoy? ¿Dónde está metido Sebastián González? Mi amiga Carmen desde Maizal. Me voy con esta.
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0: ¿Quién se pega?
1: David Espinal.
0: ¿Cómo te dicen?
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0: Se llama Pacto de Amor. Le gusta a Víctor Núñez. Víctor Núñez, allá en Laguna Salada. Pacto de Amor, David Espinal. Es duro la bachata.

0: Bonita, bonita bachata, pacto de amor. Complaciendo al 809-572-7216. ¿Verdad que sí, Vinicio Serrata, mi amigo? Mi amigo, mi hermano, Vinicio Serrata. 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Yo sigo bachateándote, complaciendo solicitudes, en este bonito lunes, lunes de resaca. Estamos en la Semana de las Madres, el domingo es el Día de las Madres, aquí en la República Dominicana. Aquí en la República Dominicana, próximo domingo, celebramos el Día de las Madres. Esta se llama La Despedida. La despedida de David Espinal, el duro de la bachata. Sonando fuertemente.
1: Duro.
0: Sonando nítido, sonando bonito. ¿Verdad que sí, Manolín Durán? Manolín Durán. Oye, La Despedida.

0: ¡Uepa! Se llama La Despedida, David Espinal. El duro de la bachata está bonita. Está preciosa esa. Dice mi amigo Vinicio Serrata. Dice mi amigazo Vinicio Serrata que está linda. Vamos a la pausa. En breve retornamos con el bastión. El bastión de la noche en breve. Vamos a la pausa.
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0: qué lindo suena lo nuevo de Ray Perdomo. Mejor que a ti me va, mejor que a ti me va. Ray Perdomo. Búscalo, búscalo en todas las plataformas digitales. En todas las plataformas digitales. Ray Perdomo. Mejor que a ti me va. ¿Verdad que sí? Yo sigo en salsa.
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0: Te la presenta Teresa Camilo, esta tremenda salsa. Llegó el maestro Pedro de Jesús. Se llama Si tú volvieras. Si tú volvieras, suena Pedro de Jesús. El hombre sigue durísimo, durísimo. ¡Sá! Teresa Camilo, de Salcedo para el mundo. Pedro de Jesús, si tú volvieras, salsa romántica.

0: qué lindo suena Pedro de Jesús. Se llama Si Tú Volvieras. Si Tú Volvieras. Una salsa con sentimiento. Una salsa con calidad. Pedro de Jesús. Me voy con esta bachata de Marino Arias, el hombre que la sigue pegando todas. Se llama El Tiempo Pasa. El Tiempo Pasa. Marino Arias, el hombre. Bonita bachata.
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0: Con un sonido diferente, como le gusta a la gente. Marino Arias, El Tiempo Pasa.

0: Bonita bachata. Bonita interpretación de Marino Arias, el hombre. Se llama El Tiempo Pasa. Se la presentó Ana Hernández, Marino, la promotora que pega.
1: Sonido diferente.
0: Tremendo repertorio, tremendo repertorio. Tiene Marino Arias. El Tiempo Pasa.
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0: Linda bachata.
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0: Búscala en todas las plataformas digitales.
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0: Marino Arias. Bachata cortavenas.
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0: Sigo colocando bachata cortavenas. Llegó Juan Carlos, Juan Carlos, Juan Carlos, tu pupilo. Solo importas tú. Solo importas tú, mami. Juan Carlos, tu pupilo.
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0: Complaciendo solicitudes. Suena con el JJ. Juan Carlos, tu pupilo. Tu pupilo. Cantando bonito.

Linda bachata, lindo éxito. Solo importas tú. Juan Carlos, tu pupilo. Sonando con fuerza. Juan Carlos, tu pupilo. Llegó Fabricio Torres, el diplomático de la bachata. Fabricio Torres, se llama la interesada lo nuevo de Fabricio Torres.

0: La pegó el diplomático de la bachata, Fabricio Torres. Se llama La Interesada. La Interesada. Saludos para Lizzy. Lizzy Rosalía Rojas. Mi amiga linda. En sintonía con el programa de hasta allá. Lizzy Rosalía Rojas. La ñapita y la ñapa. La ñapa, lo nuevo de Fabricio Torres.
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0: Una más. Una más. La Interesada. Búscala en todas. En todas las plataformas digitales. Fabricio Torres. El diplomático. El diplomático.
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0: Me gusta, me encanta.
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0: Yo sigo encendido, sigo encendido.
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0: En este lunes me voy con esta de Ibe. Ibe John Par Ailo. Ibe John Par Ailo. Inalcanzable. Así se llama este tema. Inalcanzable. Sonando ella. Sonando ella. Ibe John Par Ailo.
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Linda canción, lindas letras. Inalcanzable y bello en par, Ailo. Sigue sonando con el éxito yo quisiera. Y bello en par, Ailo. Ella es una artista completa, completa. Se llama yo quisiera,

0: qué bonito, lo nuevo de Ibellion Park, I Love. Yo quisiera, así se llama, yo quisiera. Canta lindo, canta precioso ella.
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0: Yo sigo encendido, sigo encendido. Me voy con lo nuevo del príncipe Albert Hernández. Se llama Cuando Estés Triste. Cuando Estés Triste, lo nuevo de Albert Hernández. Te lo presenta Lizzy Rosalía Rojas. Cuando Estés Triste, Albert Hernández, el príncipe.
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0: En bachata, el príncipe. Bachateando. Albert Hernández, bachateándote.
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0: Cuando estés triste?

llegó el príncipe Albert Hernández. Va chateando, mamá. Ahora sí.

0: Chiquita bachateándote el príncipe Albert Hernández. Cuando estés triste, así se llama lo nuevo. Lo nuevo de Albert Hernández, el príncipe que salió pegado.
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0: Bonita, bonita bachata, bonitas letras. Lo nuevo del príncipe Albert Hernández. Cuando estés triste.
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0: Tremendo palo. Así con lo nuevo me despido. Lo nuevo del príncipe Albert Hernández. Buenas noches. Hasta mañana si Dios lo permite. Goodbye.
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8: Saludos, saludos, ¿qué tal mis hermanos? Radios oyentes, que el Dios Todopoderoso sea con nosotros hoy, mañana y siempre. Son lo más sincero deseo de su servidor y amigo, el maestro de la cruz. Amigos que me escucha, continúa con firmeza, no te des por vencido. Un día mirarás atrás y comprenderás que tus esfuerzos han valido la pena. Aprovecha cada segundo de tu vida, ya que nadie sabe lo que pasará mañana. Como todos los días, con todos ustedes, su amigo y servidor, el maestro de la cruz, recordándole que si a usted le marcha mal en los negocios, le atormentan los problemas, no tiene suerte en el amor, la suerte no le acompaña en los juegos, juega y juega y siempre sale pelado, lucha con sus animales, se le pierden, se los roban, no ve el avance, el amor que ama se le ha ido sin causa justa, sin razón ni motivo, está padeciendo de alguna enfermedad desconocida que aún no ha podido curar. Estas son señas de que su suerte anda mal. Su suerte anda cambiada. ¿Cómo usted puede solucionar este problema? Haciendo una entrevista con este su servidor, el maestro de la cruz, ya que ni le engaña ni le miente. Si le puedo ayudar, se lo digo. Si no le puedo ayudar, también se lo digo. Decídase, rompa esas cadenas, esa mala suerte que lo tienen atado de manos y pies, consultando con el maestro de la cruz. 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Dedicándole este programa en especial a todos mis fieles oyentes que me escuchan a través del internet en los Estados Unidos. Mi gente de Brooklyn, mis amigos del Bronx, mi gente de Manhattan, mis amigos de Queens. Saludo especial, grandes amigos que me escuchan en Paterson, New York. Mi gente de Filadelfia, saludo fraternal de parte del Maestro de la Cruz. Aquí en el país, todos mis fieles oyentes. Mi gente de Santiago, mis amigos de Mao, mis amigos de Dajabón, saludo especial. Usted que no ha podido tener la oportunidad de una entrevista con este su servidor, recuerden, no soy yo que me recomiendo. Son las cantidades de personas que hoy en día le dan gracias a Dios primero, luego al Maestro de la Cruz por haberle ayudado a resolver los problemas. Usted que no ha venido a una entrevista conmigo, decídase, juntos encontraremos la solución a sus problemas. No me confunda, soy su amigo, quiero ayudarles. Sin más preámbulo y sin tiempo que perder, vamos a pasar a grafología para darle lecturas y respuestas a las cartas y a los mensajes seleccionados en el día de hoy. Recordándoles que, respetando la ciencia médica, todos credos políticos y religiosos, abro mi cofre de correspondencias. Preste mucha atención a usted que me envió su carta o su mensaje. Uno de los que voy a leer puede ser el suyo. 15 segundos de concentración mental. El primer mensaje que voy a leer viene marcado con el seudónimo El Joven Asustado, nacido el 11-2 del 96. Amigo de la Cruz, soy un creyente en usted, un fiel oyente de su programa. Usted ayudó a mi hermana antes de irse a Miami. Ella está súper contenta y ella es la que nos está manteniendo a la familia. Maestro, estoy muy preocupado de un tiempecito para acá, ya que me ha llegado una enfermedad y no he encontrado la solución ni de mejorarme. Dígame, ¿qué debo hacer? Soy un creyente en usted porque tengo prueba de que usted ha ayudado a gente que yo conozco. El joven enfermo le escribe. Bien, amiguito, que me escribe desde Puerto Plata con el seudónimo del joven enfermo. No tiene brujería, no tiene hechicería. Se lo dice el maestro de la cruz. Usted tiene una enfermedad de transmisión sexual que usted tiene que ir con los médicos. Gracias por escribirme. No se lleve de esa bruja mañosa de Puerto Plata que le ha quitado a usted como 30,000 pesos curándole de una brujería. Esa hechicera, eso es mentira. Usted tiene una enfermedad de transmisión sexual. Vaya con los médicos que lo van a curar. Si quiere, visíteme para yo prepararle una botella especial. Después que usted vaya con los médicos, vaya a mi oficina para yo prepararle una botella. Dios se le bendiga. Recuerde que no tiene hechicería, no tiene brujería, como le han dicho los brujos que no saben nada. Solamente tienen el nombre de brujo, pero no saben nada. Dañarle la mente a las personas nada más. Gracias por escribirme. Continuando con este bonito programa, llevándole cordial saludo a mis fieles oyentes de Navarrete, mi gente de Villa González. Aquí está tu amigo, el maestro de la cruz, el que ni te engaña ni te miente. Seguimos con las correspondencias. Dice este mensaje que tengo en mis manos: la deprimida. Nací el 8-8 del 80. Amigo de la cruz, quiero que me ayude y me oriente. Se han muerto muchos familiares míos últimamente. Estoy muy preocupado ya que tengo dos hijos en cama. Ayúdeme, dígame qué me está pasando. Soy una fiel oyente de su programa. Le escribe la deprimida. Bien, amiguita, ¿qué me escribe con el seudónimo de la deprimida? Es lamentable. Se le han muerto muchos familiares. Es muy lamentable. Solamente le voy a recomendar que de inmediato usted me lleve a mi oficina su hija Damaris. De inmediato lléveme a la oficina su hija Damaris, a mi consultorio, que hay que andarle rápido porque hay problema de brujería con su hija Damaris. Está tirada en una cama, los médicos no le han encontrado nada. Yo, con el poder de Dios y el poder de mi altar, se la voy a curar en menos de 5 días. Dios se le bendiga. Su hija Damari tiene brujería. Lo demás, tío, abuelo, han muerto por problema del COVID, pero ahí hay problema de hechicería con su hija. Dios le bendiga. Continuando con este bonito programa, llevándole un cordial saludo a mi gente de San José de las Matas, mis amigos de Monción, saludo especial, saludo fraternal de parte del maestro de la cruz. Seguimos con las correspondencias. Tengo un mensaje en mi celular que viene marcado con el seudónimo El Negativo, nacido el 23-4 del 76. Mi pareja nació el 11-6 del 72. Amigo de la cruz, mi pareja y yo nos dividimos sin tener un porqué, pero lo grande es que ninguno podemos buscarnos. No nos podemos buscar. Hágale un estudio a la fecha de nacimiento. Ahí le mandé por WhatsApp 2 fotos de nosotros. A ver qué está pasando. Cuando hablamos, ella me dice que me quiere y yo también siento que la quiero, pero no podemos buscarnos. El negativo le escribe desde Mao. Bien, amiguito, ¿qué me escribe con el seudónimo del negativo? Usted está negativo de no buscar su mujer, pero ella no está negativa, porque ella está viviendo con el padre de su hijo. Ella está viviendo con el padre de su hijo en Santiago. Hay problema ahí, amigo mío. Hay problema, amigo mío. Usted está viviendo en Santiago Rodríguez, pero ella está en Santiago viviendo con el padre de su hijo. Hágame la visita personal. Vamos a tratar un asunto que no se lo puedo explicar por la radio. Siguiendo con este bonito programa, llevándole saludos especiales a mis amigos de Montecristi, mi gente que me escuchan en Villa Vázquez, mis amigos que no se pierden este programa en San José de las Matas. Mi gente de Constanza, saludo fraternal. Cordial saludo también para mis grandes amigos que no se pierden este programa en Santiago. Saludo fraternal. Seguimos con una cartita muy bonita que viene marcada con el seudónimo El Agricultor Fracasado, nacido el 14-4 del 59. Maestro de la Cruz, le escribo porque escucho su programa. A mí siempre me ha ido bien con mi cosecha, pero he notado que de un tiempecito para acá todo se me ha volteado. Oriénteme, dígame qué debo hacer. Tengo problemas de deuda, lo que nunca me había sucedido, pero ya no aguanto más. El agricultor fracasado le escribe. Bien, amigo, que me escribe desde Las Matas de Santa Cruz con el seudónimo del agricultor fracasado. Le voy a recomendar, amigo, que con urgencia usted se haga acompañar de su hijo mayor y me visite a mi oficina de emergencia, porque hay un problema bien fuerte. Recuerde que usted tuvo grave problema el año pasado con su amigo vecino, pero ese problema él no lo ha soltado. Él lo ha trabajado a traición con brujería. Usted está fracasado, usted tiene un pie hinchado a punto de explotársele y no me escribe esto en su carta. Póngale atención a su pie, que ese pie se le va a explotar, se le va a formar una llaga y no se lo va a poder curar nadie. Ándele rápido, acompáñese de su hijo mayor que trabaja con usted, que también anda con lo mismo. Se le están hinchando los pies y le va a pasar lo mismo. Gracias por escribirme, Dios se le bendiga. Agricultor fracasado desde Las Matas de Santa Cruz, su vecino de parcela, Luis José, lo tienen en esa condición a los dos, a usted y a Manuel, su hijo. Dios se le bendiga. 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Especial a mis amigos que no se pierden este programa en esos campos lindos de Santiago Rodríguez. Mi gente que me escuchan a diario, saludo fraternal en el día de hoy. Siempre le voy a recordar que no importa que usted haya escuchado programas similar a este, no somos iguales. Soy el único en el país que da los números con garantía. El único en el país que saque el mal mostrándolo antes sus propios ojos. El maestro de la cruz, vidente y clarividente de facultad natural. Ni te engaño ni te miento. Si te puedo ayudar, te lo digo. Si no te puedo ayudar, también te lo digo. Es mejor hablar con la verdad, aunque esta sea dolorosa. Bien, mis queridos radios oyentes, no hay tiempo para más. Inmenso placer haber estado con ustedes en el día de hoy. Mañana será otro día donde estaré con todos ustedes, llevándole un programa más de la serie Un Encuentro con su Salud. Le pedimos al gran poder de Dios que envíes paz, comprensión, armonía, suerte, éxito, salud y confraternidad sobre cada uno de ustedes que se mantienen en sintonía con este super programa. Bye bye, mis queridos radios oyentes. Hasta mañana, si Dios me lo permite. Que la pasen bien.
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4: Andújar Mansueta, de los Mansueta de Villamella, que fue enviado, precisamente él pidió que lo enviaran a Roma. Tú sabes que la diócesis de Roma, cuando Manfredi, en la guerra por los estados frontispicios, venció a la principal virago de los estados frontispicios, su jefe militar era Manfredi, un homosexual, un marica, y le pidió a César Borgia que lo metiera en su harén como su mujer. Y César Borgia le dijo, en los baños termales que se daba por la sífilis que tenía por toda la correría de él, le dijo, no, yo no soy de secuela. A mí me gustan las mujeres y todo, yo tengo sífilis, pero es fruto de mi correría con los cueros. Pero yo te voy a mandar al Consejo Cardenalicio de Roma, donde esos jóvenes como tú has puesto son muy apetecidos, y lo mandó para Roma. En Lucrecia Borgia, del autor ese norteamericano, dice que Manfredi duró un año después de eso. Los bugarrones del Consejo Cardenalicio de Roma lo destrozaron a Manfredi. Eso pasó con Andújar, que era un moreno como de 6 pies, de los Mansueta y gordiflón, y después vino de Roma ya desaforado como marica y se declaró partidario de la teoría de liberación, de locura, de la teología de liberación. Y me acuerdo que él había estudiado junto con Leopoldo Grullón en la escuela de los Salesianos, y él conocía a Leopoldo y le decía, Leopoldo, ven, vamos a discutir, porque era un maricón, dañó todo eso. Él y el padre Soto, el que el cardenal mandó a matar y tiraron ahí frente al aeropuerto, desaforado. Ese le robaron los fondos, ese, el padre Soto, y una hija de Pérez y Pérez, que era la secretaria de la arquidiócesis de Santo Domingo, defalcaron al cardenal, y el cardenal entonces no pudo arremeter contra la hija de Pérez y Pérez, pero cogió al padre Soto y lo entregó a la hora Aine de los sodomizadores que le pagaba, porque él le pagó ese día, en esa ocasión, con un saco de toda la moneda de la limona que había dado en la catedral y la papeleta. Él se lo robó y con eso fue que le pagó a quienes lo sodomizaron. Pero ya el cardenal le ha dicho, le había dado patente de corso para que lo ejecutaran y lo tiraran amarrado allá, frente a la ensenada esa marítima del aeropuerto de las Américas. Después estaban los bugarrones en la Victoria contando su hazaña, y que fue el cardenal que lo mandó. Yo creo que esa era una historia similar a la de Tony Raful, por lo que Tony Raful pidió que lo nombraran embajador en Italia, la embajada dominicana en Italia está en Roma, y como aquí hay un concordato, de seguro que él iba a regodearse a la arquidiócesis cardenalicia de Roma, cuyo arzobispo es el alia papa. Y ahí Tony Raful seguro se sinceró y por eso mandó a la hija. Y la hija, que no es paje coco, cogió la seña y de seguro cometió los desafueros que en la época del internet y de la grabadora y de los celulares parece que quedó grabada en mala práctica. Por lo cual ella dice que está defendiendo su honra. Pero ¿qué honra puede tener Faride cuando todo el mundo sabe que ella fue la amante de Nené Cabrera y que fue la amante del presidente del PRD, Vargas Maldonado, y que fue la hija de la hermana de Marta Olga García, esposa de Vargas Maldonado, quien le tuvo que dar una cuanta carrera, porque esa tiguerita, hija del general Tilía, no es fácil. No es fácil, ella es tecata. Cuando se arrebata no come cuento. Como hizo tecato a los hijos de Vargas Maldonado y secundaba a Vargas Maldonado en su práctica de tecatería, de consumo de cocaína. Pero, según mi servicio de inteligencia, esa muchacha no era fácil cuando era mozalbete. Era de arma tomar, apoyado por Tilía. ¿Me estoy dando a entender? De manera que yo creo que la práctica de Abinader, de la consulta a los agentes de la CIA, esa práctica, lo que estaba buscando Abinader era que los partidos del sistema, encabezados por Leonel, que es pro-haitiano, y ya se recuerda la carrera que le dieron los haitianos en Haití cuando él fue allá a inaugurarle una universidad y a darle la limosna de un furgón, que después estaba escandalizando, como decían los emisarios de la ONU, que ese hombre tenía a Nicole, la que primero él se la había entregado a Florentino y Florentino, que era su guardacor. Precisamente, hay un punto que quiero tocar de pasada. Es el sometimiento y la orden de destitución e investigación en donde los altos mandos militares pro-haitianos, como son lo del gobierno de Abinader, pide que al coronel Antonio Morales Herrero sea votado de la Fuerza Armada por falta grave. Yo creo que ese así Rafael Antonio Morales, porque yo lo conozco por Tony. Tony es un admirador furibundo de Leonel y de el rubio bugarrón que era el jefe de los guardaespadas de Leonel. Héctor, bienvenido Medina y Medina. No me diga que otro. Bienvenido es bienvenido Trujillo, ese machetico de el cachón de Barahona, bugarrón como un gato, con el nombre de Lali, la Lali. Él, como nosotros lo nombrábamos, el Efestión de Leonel. Efestión era el marido de Alejandro Magno. Y por eso Leonel, a Héctor Bienvenido Medina y Medina, lo nombró como jefe de su cuerpo de ayudante, que era musculoso así, pero tan bugarrón como Efestión, el marido de Alejandro Magno. Y nuestros servicios de inteligencia, que son muy perspicaces, captaron que él le dicen su sobrenombre, la Lali. ¿Por qué no le dicen Beto? Porque decía, bienvenido, ¿por qué no le dicen Beto? ¿Por qué dicen la Lali? Y resulta que en el prontuario de ese coronel, Morales Herrero, quien era uno de los que repetía como gallareta, que nosotros usamos un lenguaje inadecuado, como gritan la gente de Leonel, que él era amante de la literatura y le habían dado un premio de literatura, pero era en cuanto a su espíritu domesticado, adocenado. Se adecuaba los cuentos esópicos, es decir, que no tocan, y le dieron el premio. Su consejero era precisamente Lali. Él lo dice, aparece que su consejero era Lali, el jefe de cuerpo de ayudante de Leonel. Y nosotros que decimos que nuestro lenguaje es impecablemente, rigurosamente sometido a las leyes y reglas de la gramática española y de la lingüística, y que lo que nosotros describimos no son insultos. Insulto es lo que describimos, pero describirlo no es el insulto. Como hay una tesis por ahí en la filosofía de que percibir una cosa, un fenómeno, no es protagonizarlo, que es una refutación que le hace Henry Lefebvre a los partidarios del existencialismo para refutarle su filosofía decadentita y podrida. Resulta que al coronel Tony Morales Herrero, hijo de Raimundo Morales de la Romana y de la puertorriqueña María Teresa Herrero, porque el Herrero no es un apellido criollo, eso llega de la presencia de personeros puertorriqueños y cubanos y cosas por el estilo. Resulta que cometió una imprudencia en su conducta de sumisión al sistema de obediencia al imperialismo, que es lo que refleja en su lenguaje, que es lo que cuando decía que usted insultan, porque él considera que el lenguaje nuestro denunciando el oportunismo, denunciando la homosexualidad, el LGTBismo y la corrupción de Lionel, eran insultos. Porque él apostaba aquí iba a hacer su carrera en base a Lionel. Pero llegado a un punto, tanto va, como dice el aforismo, el cántaro al agua que se rompe. Nuestra posición es bien clara. Esos alegatos son coartadas de encubrimiento de fines inconfesos de la literatura. Como decimos, el por qué Lionel manda a chantajear a Lionel Carrasco con que no sea amigo mío porque yo critico a todo el mundo. Y ciertamente yo se afirmo y él no me va a hacer salir de ahí. Yo critico y con fundamento. Yo digo que él es un agente de la CIA y que es un informado, que es un clon de la CIA y que su hijito es un clon de un clon. El hijito de él demuestra que los productos clonados se reproducen. Es un cloncito de un clon. Y que la hija de gato cazarratón, Nicole, es más rápida que un avión. Pues resulta que cuando yo oigo, el oficial realizó públicamente en redes denuncias que involucran a altos funcionarios civiles y militares sin la debida autorización de la superioridad en franca violación a la ley orgánica de la Fuerza Armada y del reglamento disciplinario como del Código de Ética Militar, es pasible de ser expulsado de ella. Cuando según la temática inventada del cristianismo, Dios le dijo a Adán, no coman de ese árbol, el fruto de ese árbol, que es el fruto del conocimiento, para reafirmar que el cristianismo solamente se nutre de ignorantes. Y la serpiente sedujo a Eva, cosa insólito, que Satanás se volvió serpiente para seducir a una mujer. Coño, está bien que se vuelva una paloma, un conejo, una gacela, pero una culebra que está repugnante y la mujer le va a hacer caso. No, porque la mujer era, de antemano era peor que la culebra. Pues resulta que cuando Eva comió de ese árbol, ese fruto le dijo que su entrepierna era para dárselo a Adán. Y Adán y Eva pecaron. Porque el Dios Cristo es tan malo que le hace el pene al hombre para que orinara y no para que lo usara. Y esa es la tesis de un personaje revisionista que escribió el Evangelio según Jesucristo. Y está ahí, sí, le dieron premio Nobel. Ese le decía al que aparece en su Evangelio como el pastor, le decía que él hablaba con su Dios, que era el diablo, y que cuando él, el pen se le agitaba, no lo pensaba dos veces y cogía una ovejita y la sodomizaba. Y le decía a Cristo, no sea pendejo, a lo mismo. Y Cristo decía, no, yo respeto a mi padre. Ese es el Evangelio de José Saramago, que estremeció el mundo de la letra cuando escribió ese Evangelio profano, tan sincero, tan honesto. Y él decía, no, pero es que yo no tengo que ponerme a orar. Estoy orando para joder a los hombres. Yo le pido a mi Dios, mire, yo pego el oído en la tierra porque mi Dios está allá en el fondo, su Dios era el diablo, que le marcha a la ovejita. Entonces, parece que el coronel Morales Herrero no pudo vencer la tentación de probar si era verdad lo que desde nuestro ángulo le vociferábamos. Tú eres un sometido adocenado, que eres cómplice de todo lo oprobio que la Fuerza Armada

denuncia que todo el mundo repite en este país, que el narcotráfico es sostenido como la haitianización por las Fuerzas Armadas, por la Procuraduría General de la República, que le da impunidad. Y acusamos responsablemente a Miriam Germán Brito de ser una corrupta, una delincuente, que lo de P, Miriam La P, no era por procuradora, era lo que le correspondía por perra. Y fíjense, la quitaron de la Procuraduría y no se le ve por parte, porque ya está escondida. Porque sabe que ante la denuncia esta, estallar el caso de Morales Herrero, al que acusan de decir que la Procuraduría, el DNI, la Fuerza Armada, eran cómplices del narcotráfico y la delincuencia, ella iba a tener que explicar por qué ella nunca tomó carta en el asunto. Lo mismo que pasa con Jenny Berenice. Jenny Berenice es una agente de la CIA y del FBI y Camacho, por lo que yo le digo los sapos, la maquita sapo amarilla de la selva de Colombia, que son unos sapitos venenosos, bonitos pero venenosos, y el sapo prieto de la selva del Brasil, el que una de sus sustancias segregadas le pasa una uñita a una gente y se muere, que son sapos. Ella, ¿a cuánto ha sometido? ¿A cuánto? Ahí está la Rosalba Ramos y la Lee, una líder, hija de un general, que la mamá era jueza en Bayaguana. Esa dijo que en el Ministerio Público, estando Miriam ahí, a las mujeres buenas como ella, que estuvo hermosa, no la dejan quieta. Y yo pongo el caso de la delincuente Beltré, a Wilda Reyes Beltré, que fue la que puso en libertad a uno que era representado en el cabildo de Pedro Brán, y al otro, uno en Elías Piña, un narcotraficante, que mató a los choferes de Fenatrano. Y a Wilda Reyes Beltré le dio impunidad al cinqueño, al edil Erickson Santo de Pedro Brán, que fue cuando el apellido Mariano Germán, que era procurador, dijo que Miriam le robó lo que devolvió a Wilda, que la puso en su escritorio, y ahí la mataba Miriam, y cuando Miriam se fue, se desaparecieron el monto total de dinero. Además de que ella confesó y admitió ante la acusación del delincuente, el procurador, que ella recibió dinero del gallero, el gallero del narcotraficante, de Rizí, y que era Miriam quien ponía en libertad a Rizí cada vez que caía preso. Y que el ministro de Obras Públicas, de Leonel Díaz Rúa, era amante de Miriam, y al mismo tiempo era a quien Miriam le pasaba el dinero, que le soltaba hasta un monto de 8 millones de pesos para construirla su casa de veraniego en la playa de Ocoa, del Palmar de Ocoa. Por eso Díaz Rúa salió exonerado del expediente de Odebrecht. Pero Miriam era la mujer de Rafaelito Pimentel, el atracador del PCD, socio del jefe militar de Narciso, apellido Blanco, Torres. Rafaelito Pimentel lo mataron los sicarios de la policía, que se lo robaron de una clínica que estaba en la Manuel Ubaldo Gómez, entre la 20 y la 22. Pues sí, ¿qué era realmente lo que busca? Ah, bueno, antes de eso, déjame tocar un punto. El matón que ocupa la dirección de migración, Valleterri, fue de lo que torturó, mató y desapareció a Narciso González. Se apareció en una reunión de Adeclí. En la reunión de Adeclí, según me informan, le cuestionaron por la incorporación de haitianos a las Fuerzas Armadas y lo acusaron a él de esos manejos. Él dijo, no, no es así. Lo que nosotros incorporamos a las Fuerzas Armadas no son haitianos, son rayanos. O sea, rayano es haitiano hijo de dominicano o viceversa, que es el truco con lo cual las Fuerzas Armadas tienen su cuerpo deportivo plagado de haitianos. Así es que tienen a todos los levantadores de pesa haitianos. Así es que tienen a los pies como los karatecas de este país, Mali Lady, que es haitiana, como representante de los dominicanos. Y le digo, no, son rayanos, esos son dominicanos. Pero yo tengo una grabación de un haitiano discutiendo con una dominicana en un colmado en Herrera que dice la verdad en torno a la cosa. Yo le voy a agregar a esta declaración.

0: Declaración que yo estoy dando, el video ese con las declaraciones del haitiano. Es una declaración donde hay un haitiano diciendo que él es dominicano, de ascendencia haitiana. Y la dominicana le dijo, hermano, usted no es dominicano, usted es haitiano. ¿Cómo tú me dices haitiano si yo soy parte de la Fuerza Armada? Y yo, porque están haitianizando a la Fuerza Armada. Entonces, ah, mira, nosotros componemos toda la base de la Policía Nacional y el Ejército y la Aviación. El haitiano que lo dice.
1: Coñazo. Después de 20 años en el Ejército Nacional, sirviendo al
2: haitiano.
1: Aunque yo sea de origen haitiano, no voy a...
2: No, de origen no.
1: Permitir que me falte,
2: de origen no.
1: Aquí tenemos que cambiar esa mierda, coñazo. Los hombres de color, respétenlo. Oíste, el 80% de nosotros estamos en la policía, en la Fuerza Armada, en la Marina de Guerra. Respeta, coñazo.
2: Hijo de una mamá dominicana y papá haitiano. Pero nada más, los haitianos hay que decirle que son haitianos para que se nerven.
1: Él tiene la enumeración.
2: Al haitiano nada más decirle que es haitiano para que se nerven.
1: Porque yo nunca le digo. Es rubia. Usted me quiere hacer un show.
2: Mira, yo respeto.
1: La dominicana es usted por su maldito color.
2: No.
1: Sí, no.
3: Di algo más o menos, se quede callado.
1: Por el colorcito.
3: Entonces.
1: Yo sí soy negro. Sí, de origen. De origen africano.
2: Yo soy. Él sí. Que me conoce a mi sangre.
1: No, que es que yo he visto muchas frecuras ahí en la red.
2: Pero no yo.
1: Conmigo usted se equivocó.
2: Pero no yo.
1: Conmigo
2: pero
1: usted
2: no
1: se equivocó.
2: Grábame.
1: Si soy negro.
2: Grábame. Que yo no.
1: Negro,
2: yo tengo una hermana negra.
1: Sí.
2: Yo tengo una hermana de madre negra. Lo que yo es. Yo le dije a usted,
3: no se quede callado, mi loco, güey.
1: No es quien para
3: se va a quedar callado ahí.
1: ¿Quién soy yo? Porque usted es una mierda. Usted viene aquí a comprar su pieza, coma su pieza y váyase para su casa. Deja de estar cuestionando.
2: Para que tú veas cómo los haitianos le dicen mierda al dominicano. Para que vean en este país cómo el haitiano viene de Haití, que nace ajá. Aquí o viene.
1: ¿De dónde Trujillo
2: le dice
1: lo trajo a usted?
2: Y le dice
1: ¿de dónde Trujillo
2: al dominicano que es una mierda. El haitiano quiere venir aquí a decirle mierda. El haitiano quiere venir.
1: Trujillo nunca ha sido dueño de este país.
2: Ustedes están viendo. El haitiano quiere venir aquí. El haitiano quiere venir aquí a decirle mierda al dominicano. Chequen bien lo que somos dueños de la patria. Nunca le pasé respeto a ese caballero.
1: Este negro es.
2: Nunca le falté respeto.
1: Es miembro de la Fuerza Aérea.
2: Para que vean.
1: Y la Fuerza Armada.
2: Ya ustedes saben.
0: Y Ballesterly hablando mierda. Lo que tienen que hacer es tomando que están cancelando al coronel Antonio Morales Herrero, el hijo de Raimundo y de Teresa, de la Fuerza Armada, por violar el código moral de silencio y complicidad de la Fuerza Armada en su atropello a la nacionalidad dominicana y violación a la Constitución y a la moral, cuando denuncia que la Fuerza Armada, que la Procuraduría en época de Miriam y de la Maquita, que se ha hecho tanta cirugía, que parece un maquito, pero es maquita porque es un sapo, Jenny Berenice, y el otro Camacho, el sapo prieto del Brasil, no ha esclarecido ninguno. Entonces él dice, ha dicho, y de eso acusan a Morales Herrero, de que él hizo como 30 denuncias que ponían en peligro investigaciones que ellos estaban haciendo, pero investigaciones de complicidad. Y el coronel Morales Herrero va a pagar con su carrera, su creencia en pajarito preñado en el aire, como dicen los chavistas. Y va a creer, como dice la canción que interpreta de un poeta español, Juan Miguel Serra, la paloma se equivocaba, creyó que el mar era el cielo y se ahogó. Una vez más, nosotros los marxistas-leninistas y los que usamos el lenguaje para decir la verdad y no encubrirla ni tergiversarla, tenemos la verdad. Si Tony, el que creemos un ingenuo, pero intoxicado por vincularse al grupo de Leonel, porque su confesión de que su consejero era Héctor Bienvenido Medina y Medina, la Lali, y que obtuvo el premio de literatura juvenil, fue un mal indicio. Y reafirma la verdad, para decirla hay que ponerse de frente al sistema, al dominio imperialista y de la oligarquía y de la Iglesia Católica. Esa es nuestra verdad. Ojalá le llegue a Raimundo, ojalá le llegue a Teresa y ojalá le llegue a Tony y al otro hermano que él tiene, que es miembro del Army norteamericano. La ingenuidad se paga.
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6: Hello, buenos días.
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8: Bueno, directos y queridos oyentes, hola, ¿qué tal? Saludos, buenos días, buenos días. Buenos días, ya el gallo está cantando ya. Ay, ay, ay, ay, ay, ay, ay, ay. Esperando la gallina que se jonde. Levántate. Levántate, levántate. Levántate, muchacho.
9: Levántese, jarraganazo, que usted no va a trabajar, manganzón, levántese de ahí.
8: Vamos a trabajar. Saludos, buenos días. Gracias por la sintonía, gracias por estar con nosotros a esta hora, disfrutando ya del programa Amanecer con el Nene. De la mano del Dios poderoso, Dios creador, gracias Padre Celestial, siempre activo. Yo soy Miguel Amarrero, el super Nene. La palabra de vida a cargo de Miguel de Jesús Rodríguez, el chocolatito.
10: Señor, tú tienes palabras de vida.
11: Humildad sincera.
10: Señor, tú tienes palabras de amor. Y dime a quién iré.
11: Ser verdaderamente humilde exige sinceridad, pues la humildad fingida es, en realidad, hipocresía. Tiene humildad sincera quien reconoce sus propias limitaciones sin menospreciarse. Y, al mismo tiempo, valora a los demás sin exaltarlos exageradamente. Ser humilde es saber que cada persona posee dones únicos y que juntos nos complementamos. La verdadera humildad no busca reconocimiento, sino que se expresa en gestos sencillos y actitudes discretas de amor y servicio hacia todos. Es precisamente en el hecho de ponerse al servicio donde se demuestra la humildad sincera, porque servir con alegría es para quien es humilde el mayor valor. La humildad es el terreno fértil donde florece la grandeza del alma humana. Abrazos.
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8: Original, somos originales. Somos originales. Bueno, nuestra vía de contacto en cabina es el 809-572-7216. Bien, contacta a través de WhatsApp, puede enviar sus notas de voz al 809-493-2677.

Nosotros hemos leído ya su semblanza aquí, su biografía, y usted lo conoce, usted sabe la larga data de este artista bachatero, la República Dominicana, una voz lastimera, una voz melodiosa, una voz que en verdad pone a cualquiera a pensar con sus canciones, sus letras, y pues, ido a destiempo, empacó para no volver. Y está aquí con nosotros, sigue vivo, porque dejó un legado, dejó un trabajo hecho en la música dominicana. Señoras y señores, fuerte el aplauso, recibimos en el pórtico del espacio Amanecer con el Nene, con toda su gramínea, discutiblemente, aquí está él, uno de mis favoritos, Juan Bautista, el de Troza Corazones. Esto es Amanecer con el Nene, los demás de Monte y Culebra. Aquí inicia la alegría en línea. Como dice Víctor Núñez, línea. ¡Vamos allá!

Juan Bautista, el de Troza Corazón. ¡Ay! Seguimos en el mismo escenario, pero presentarle a usted uno de los grandes, también que ha hecho una carrera diáfana, una carrera con su bachata, con un colorido súper especial. De verdad que para nosotros nos llena de orgullo. Va a estar el 1 de agosto en los escenarios del Complejo Turístico Agua Azul. Lo trae mi amigo Tony Production. Él es querido en esta zona. Siempre que se presenta el respaldo del pueblo, de la gente, ahí lo tiene. Él, uno de los grandes, de los pioneros, de los que ha empujado a lo que es la bachata moderna. Le ha colocado el amor sincero a este género de amar. Fuerte el aplauso, porque el pueblo se alborota cuando sube a este super escenario. Indiscutiblemente, señores, el poder de la bachata en República Dominicana es apoteósico, es diáfano. No importa el trayecto, no importa, señores, no importa. ¿Por qué? Porque es la bachata donde la llevamos nosotros debajo de la piel, sobre nuestra piel. Una bachata bien cantada, bien hecha, con sentimientos, es una bachata para usted bailar y recordar viejos amores. Con toda y su gravinia, 1 de agosto en Agua Azul. Luis Vargas, Rey Supremo.

Monseñor Tomás Abreu. 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Gracias al pueblo. Se alborota el pueblo. Pide más música. Señoras y señores, de la tarima a la cabina traemos a una superestrella que nosotros promocionamos cada mañana en este espacio. Para mí es un orgullo ver cómo el relevo viene empujando, abriendo los caminos y haciendo las cosas como deben de ser, lo que es la música. El aplauso, porque aquí está el 15 de la bachata. Y señor, esto es en vivo.

0: Bueno, sonando el 15 de la bachata. Eso en vivo. El 15 de la bachata. Qué maravilla.
1: La gente del Chivo, que más mía, la vaina de la jipeta.
0: ¿Cómo? Vamos a saludar a Santa Hernández Vargas desde Chile. Ángela de García dice: tatuaje en el alma. Vamos a buscarle eso a mi comadre. Santa Hernández Vargas. Bueno, le saludamos. Juan Marrero, el gallo. Mi compadre cantándole ahí, se tira. Mi compadre se jondea temprano, atrás de las gallinas. Ay, Dios, Doris Urraca, desde Miami, la ciudad del sol. Salúdame a Raymond Bobadilla, si está por ahí. Jacqueline Taveras, gracias Jacqueline por la sintonía, por estar con nosotros a esta hora. Gracias. Gracias por el contacto. ¿Quién sigue por acá? Lucy Peña. Gracias, Lucy. Por ahí está Lucy Peña. A ver por aquí.

y su esposo. Dice que yo no lo menciono, pero es que se me chispotea a veces. Ramona de León, en contacto directo, fiel seguidora. La Negra, eso es en La Colorada. Saludo también, por si no pongo el audio, a la fiera, Niobe García, la licenciada Niobe García, allá en las matas de Santa Cruz. Gracias por la sintonía también. Por aquí tengo también a Juan Gómez. El que no trabaja en su casa no come. Hay que aportar, hay que aportar. Gracias por el contacto. Vicky Morillo, Cookie Díaz, el Galeno, en contacto directo con nosotros. Déjame ver si yo consigo por aquí para mi comadre tatuaje. Déjame ver si está por ahí. Déjame ver, comadre, para llevarle a usted. Yo creo que sí, que debe estar por ahí tatuaje, ¿eh? Déjame ver. Déjame ver si está por ahí. Tatuaje para mi comadre. Yo creo que lo canta así. Vamos a ver. Bueno, tatuaje 1, tatuaje 2. No, ese no es.

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Llega José Manuel Calderón, el pionero.

cada persona. Saludos para Raymond Bobadilla, que acaba de entrar. Raymond, saludos. Vivan la vida, señores, con amor. Gocen, cuando usted quiere algo, gócelo, gócelo, gócelo, gócelo. Oiga bien, viva la vida, vivir la vida sin hacerle daño a nadie, sin envidiarlo de nadie. No, viva la vida, simplemente. ¿Eh? ¿Usted cree que usted dice, bueno, pero yo no tengo nada? Sí, tiene todo, tiene la vida, es lo mejor del mundo.

0: Se descalibró, está descalibrado, todo descalibrado. Los sentimientos míos están descalibrados. Están descalibrados. A ver qué está ahí. ¿Quién está ahí? Saludos, buenas.
1: Dímelo, nene.
0: ¿Quién conversa con el súper?
1: Adiós, nene. ¿Cómo me conoce?
0: El japoní.
1: Ay, ay, ay.
0: Diablo. No, pero yo.
1: Para este programa y larga vida.
0: Gracias, hermano. Eso es recíproco para ti, hermano.
1: Ya has pensado. No, no, yo veo que usted ni saluda a los viejos ya.
0: Que no. Eso no se olvida. Eso es, usted está aquí siempre, olvídese. Ay, por venga acá.
1: Positivamente siempre conectado.
0: Gracias, hermano. Japonés. Salúdame a doña Juana. Un día de esto voy para allá. Voy para allá.
1: Para ella.
0: Sí, voy para allá por doña Juana, japonés, un día de esto. Hace mucho que no me siento allá en el colmado a conversar con doña Juanita.
2: No voy a olvidar.
0: ¡Arriba!
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Así estamos por aquí, así estamos por aquí, ¿eh? Así estamos por aquí, oficial. Aquí están ellos, los muchachos, ¿eh? Cantando fino, bonito, sentimiento. Grill Ancilos, oficial. Se llama Malagradecida, la puedes seguir en YouTube, en todas sus redes sociales. Grill Ancilos, oficial. Oye, qué lindo.

Ancilos, Malagradecida, y aquí en toda República Dominicana, de la mano del caballo Nepo Núñez Record, Nepo Núñez Publici, el señor de la Fundación Nepo Núñez Incorporada, presentando siempre lo mejor, presentándole a usted lo mejor. 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Cuando nadie creía en la bachata, el caballo estaba invirtiendo en la bachata, sí señor. Y aquí están ellos, Krill Ancilos, malagradecida.

0: vamos arriba.
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0: Bueno, señor, Estados Unidos lanza ataques contra el sur de Irán en defensa propia. En otro orden, el secretario de Estado de Estados Unidos, Marco Rubio, dice que Hormuz se abrirá de una forma u otra. Siguen las amenazas desde la Casa Blanca. En España, 14 jóvenes admiten vínculos con la banda dominicana. Señores, Rusia recomienda a sus extranjeros salir rápidamente de Kiev ante posibles ataques. El PLD se opone a que el gobierno instale puertos secos en frontera. Otro orden, la Fiscalía de Puerto Plata apelará perdón judicial al pelotero Walter Franco. La mujer tiene 10 años en las cotillas y él un perdón. Dicen las malas lenguas por ahí por Puerto Plata que Walter Franco se comió la mamá y la hija. ¡Ay, mamallita! ¡Allí te buño! Bueno, República Dominicana y Brasil firman memorando fortalecer cooperación en salud. Dictan coerción a comunicador, agredió padre de víctima del jet set. Ahora pide cacaíto. Vuelo de kick, retorna a Dominicana tras fallas técnicas. Señor, en otro orden, la Junta Central Electoral entrega desde este lunes cédula en 90 municipios de República Dominicana. En Santiago persiguen presunto cabecilla de red extorsión. Eres la carita, ese extorsionador, ladrón, sinvergüenza. Se busca ese cara pelada. Ay, mamá, te va a joder cuando te apliquen lo que es el código para ti. Bueno, señores, advierten, Motoconcho conspira contra el servicio de trae. Ay, ay, ay, ay, ay. Ay, ay, ay. Señores, los jóvenes motoconchos que, oigan bien, que agredieron al chofer de el transporte trae, ahora están pidiendo cacaíto. Ahora dice el muchachito, es que somos un, yo soy humano. Ay, después que tú me mochas la cabeza, entonces te arrepientes y dices que soy humano, que estoy lleno de, como el ser humano está lleno de defectos y se agarra de ahí. Ay, que soy humano, no, te vamos a enderezar, pero enderezarte colocándote el código. Preso. 3 meses. 10 años. Para que otro no invente con esa situación. Un chofer por un aruñacito, la vaina. Usted va a pelear. Donde eso es material. Donde eso se puede arreglar. No, no, así no. Así no. Así no. Ay, ay, ay, ay, ay, ay, ay. Bueno. Así andan las cosas, señores. Déjame ver por aquí que me manda nuestro distinguido amigo. A ver si nos da tiempo ahí. ¿Eh?

0: 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Muy duro el Chavo, muy duro, ¿eh? Es muy duro. 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Llámelo ahí. Ah, pero antes de colocar esto, Luis Sandoval.
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Señoras y señores, gracias por la sintonía. Será mañana. Mañana estaremos de vuelta. Mañana miércoles. Estaremos de vuelta con ustedes. Gracias, gracias del alma. Estuvo para ustedes Miguel Amarrero, el súper. Pásenla bien. Dios bendice al pueblo dominicano. Bye, bye.

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1: 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No hay
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1: Es que yo te lo digo, papá, que llegó el del sabor, llegó el del swing. El viejito que le gusta a todos los jóvenes. Cuando yo lo digo así, la gente cree que yo soy un canal, un tipo así de 70 años, un Moquica de 71. 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No, papá. 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

sabor. Poniendo los colores, Good Morning Domingo, los colores, los colores. Bueno, este 30 vamos para Alaska. Quisiera estar allá en Alaska, en Pueblo Nuevo. El 30 para Alaska. A ver dónde están todas las actividades del Papo. Mándame el batallón. Mándame el batallón. A propósito de Papo, déjame saludar a otro Papo que es Papo. Papo Agripino Klimer. 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Sábado 30 en Alaska. Déjame ver. Déjame al paso que todo el cojo. Viernes 29 de mayo. Estamos en el Club Gallístico de Amina. Jugada millonaria. El día viernes 29. Entonces, el 30 estamos en Alaska. Alaska Drink. De mi hermano allá. Allá nos juntamos. Celebrando Día de las Madres de antemano. El día el domingo 31. ¿A dónde que estamos esta? En el Club Gallístico, Papo, acuérdate que la vista, Platanal. Ah, pero eso es cerca de donde yo estoy, para allá voy yo. Para allá voy yo a compartir con él, para Platanal. The New Mambo, se celebró el Día de las Madres con Daisy Aquino. Ellas no prefieren, porque es el grupo típico, representación de la línea noroeste, marca país. Ay, pero yo no digo nada. Recuerde que para bailar con The New Mambo, el teléfono es fácil. 829-492-9887. Peter, hoy tengo unas noticias, si no lo sabía, sépalo. Con Peter Peña, sabrosa. Ya yo trabajando a las 5 de la mañana y ellos están. ¡Ah, qué éxito! ¡Que fulano lo logró! Eso es la perseverancia. Usted tiene que tener disciplina. 5 de la mañana yo estaba ya descargando las noticias de mi hermano el Peter. Vienen cosas nuevas. Vienen cosas nuevas. Vamos a cambiar el playlist. El playlist, Peter. Se murió Martín. Se murió Martín. Se murió Martín. Peter, se le murió Martín. Digo, se murió Martín.

0: Alexa, déjame mandarle el respeto y el cariño para Fausto. Fausto, la persona como Fausto hay que cuidarla. Yo lo voy a poner a trabajar en mi proyecto y le voy a pagar un año adelante. ¿Qué tú crees, Fausto? Si yo te pongo en el proyecto ahí a picar para que sea mi técnico. Con un año adelante le voy a comprar un carro de lo que él me diga. Las personas que son así, eficientes, hay que cuidarla. Por aquí hay un problema con eso. Por eso es que yo el mío lo tengo tranquilito. Le compré carro. Le conseguí la visa. Yo, el mío está bien. El mío está bien. Y Fausto tiene que estar bien también porque hace un excelente trabajo. Hay que cuidar los tecnológicos, los que son serios. Te lo digo, el mío tiene carro, el mío tiene visa. Ahora no quiere venir a Estados Unidos, Fausto. Dije que no, que el frío, que el calor. Y mire, el ser humano quiere conseguir la visa y cuando la consigue ya no quiere venir para acá. ¿Y qué es lo que está pasando? Aquí no nos comemos a nadie, aquí es lo que le damos el cariño a la gente. 347-833-9977. Vengo ahora, pórtate.
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Dan, que si tú vendes Viagra, dice Luis. Que si tú vendes Viagra. Que él tiene problemas. 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Para que sepa, sigue la música. Se llama Krill Ancilos.

0: 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Bueno, las informaciones detalladas las tiene un profesional, uno que sabe de la materia. Tengo el orgullo de presentar el voiceover de Navarrete, de mi amigo del alma. Esa estatua va, olvídate de eso, ese monumento va. Yo voy a gestionar eso con la sala capitular del ayuntamiento. Viene, si no lo sabía, sépalo con Peter Peña, el voiceover.
1: La muerte de Jennifer Peralta, presuntamente relacionada con complicaciones tras varias cirugías estéticas realizadas en República Dominicana, ha generado gran conmoción y debate en redes sociales. Según informaciones difundidas públicamente, la joven presentó niveles críticos de hemoglobina después de los procedimientos, lo que habría contribuido a su fallecimiento. Familiares y allegados han solicitado una investigación para esclarecer los hechos. El caso ha reavivado la discusión sobre la seguridad de las cirugías estéticas, la importancia de acudir a profesionales certificados y la necesidad de reforzar los controles en clínicas especializadas. Las autoridades aún no han emitido un informe oficial sobre la causa de la muerte y posibles responsabilidades médicas. Hoy es martes, continúa con el sabor de la mañana. Yo soy Peter Peña.
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de Doña Julia y Don José. ¡Uepa! Producción del martes. Viene por ahí un gran debate de los artistas o una encuesta de los artistas que se han pegado en TikTok y se han quedado en TikTok. Para que usted esté presente, esté de acuerdo, esté opinando. Yo voy a subir la promoción a partir de mañana. Los artistas, dentro de ellos tenemos Miguel con El Perro Bebe Agua, Nelly Swing con Burru, y por supuesto La Chiflera, que me hartó un vecino que yo tenía con Daniel El Galán. ¿Cuál de estos tres usted cree que se pueda mantener tocando en TikTok? Señores, hay que pagar una publicidad en radio. Yo se lo estoy explicando y no lo entienden, Jesse. El que no promocione en la radio, en FM, frecuencia modulada, los soberanos, antes Cassandra, no lo toman en cuenta. Para usted ganarse un premio internacional, usted tiene que sonar en la radio. Lo que se pone en TikTok, se queda en TikTok. Lo que se pone en las redes, se queda en redes. Y es muy rápido, porque cada cifra de segundo, creo que es la palabra, están publicando, ustedes lo tienen loco. Ellos ponen un post que no pasan 3 segundos y ya hay un post. ¿Cómo usted le va a dar importancia a eso? Pero la radio, cuando el comunicador se mantiene hablando de un producto,

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2: Buenos días, República Dominicana, buenos días mundo, buenos días pueblo, buenos días a todos ustedes por ser parte de Línea 106 y de el toque de queda de la mañana y la Hora Clara en Radio, que es parte del toque de queda de la hora de la mañana, porque iniciamos a esta hora lo que es el toque de queda, porque tenemos toque de queda en la mañana, toque de queda en la tarde y toque de queda en la hora de la noche. A ustedes gracias por ser parte de este proyecto comunicacional, le damos a cada uno de ustedes la gracia. Hoy es martes, día 26 del mes de mayo del año 2026, exactamente 10:21 minutos de la mañana. Agradecemos la sintonía a todos ustedes desde cualquier parte del mundo donde estén. Le agradecemos la sintonía a todos ustedes y le damos la gracia por ser parte de este proyecto comunicacional. En el día de hoy, un día especial en la República Dominicana, porque en la República Dominicana todos los días son días especiales y el dominicano, donde quiera que está y donde quiera que esté, es especial, porque la especialidad del dominicano la quiere él mismo, con su sabiduría, su forma de actuar, su forma de ser, y algo que tiene el dominicano. El dominicano nunca está, él siempre está contento. El dominicano siempre está alegre. El dominicano siempre está dinámico. El dominicano siempre está dispuesto a ser parte del progreso y del emprendimiento. ¡Vivan los dominicanos donde quiera que estén! A ustedes, saludos cada uno de ustedes donde quiera que estén. Hoy, una temperatura un poco en la República Dominicana, un poco caliente. En algunos lugares se nota también que un poco agradable, pero aquí en la región noroeste estamos dándonos cuenta de que la temperatura es un poco, está un poco caliente. Para hoy martes. Quiero leerla porque yo lo que hago es comunicación, y como yo lo que hago es comunicación, tengo que tratar de ver de cómo hago comunicación. No importa quiénes estén afectados, lo que hago es comunicación. En el día de ayer recibí del relacionador público de la Policía Nacional para la Región Noroeste, recibí esta nota, dice: Policía Preventiva apresa dos hombre acusado de atracar a nacionales haitianos en Cana Chapetón, Villavasque, Montecristi, República Dominicana. La Dirección Regional Noroeste de la Policía Nacional informó que miembros policiales adscritos al destacamento de Cana Chapetón apresaron a dos hombres acusados de despojar de su pertenencia a dos nacionales haitianos durante un hecho ocurrido en el sector Los 35, distrito municipal de Cana Chapetón. Los detenidos fueron identificados como Joan Lugo, alias Cachón, y José Antonio Molina Lugo, alias Papón, residente en el sector Pueblo Nuevo, municipio Mao, quienes fueron detenidos por comunitario luego de ser personalmente intentar cometer un atraco en perjuicio de los nacionales haitianos Aniel Luidot y Noyel Joseph. Quiero decir que dentro de estos dos detenidos, tanto Joan Lugo, alias Cachón, y José Antonio Molina Lugo, ese joven José Antonio Molina Lugo es hijo de mi hermano, Antonio Molina, que murió. Que Dios lo tenga en gloria, mi querido hermano. Ese muchacho es hijo de mi hermano, ese muchacho es mi sobrino, y ese muchacho ya tiene que entender que tiene que cambiar la forma, porque la policía lo ha tratado bien siempre, los fiscales siempre lo han tratado bien. Él tiene algo en especial, y es que él... el creol lo habla mejor que lo haitiano, se maneja muy bien con lo haitiano, él tiene un manejo con el creol, con lo haitiano, y lo haitiano lo usan a él para muchas cosas, para aquello, para lo otro. Entonces ese manejo que él tiene ahí lo ha llevado a que este muchacho, sobrino mío, ha tenido que cometer el error en la vida, de los cuales él tiene que recapacitar en la vida. 2 horas antes o 3 horas antes de haber sucedido ese caso, él andaba en un motor, el motor se le pinchó, yo le pagué la tapada del motor, y después de eso me encontré en casa más tarde, el domingo en la tarde, con la nota de que este muchacho fue apresado por este tipo de actos indebidos, que de los cuales se aprovechan de que hablan creol y se aprovechan de hacerle este tipo de cosas nacionales haitianos. En este programa no tapamos nada sobre nada. Ese es mi sobrino y no voy a tapar eso tampoco. Creo que es él que tiene que en la calle recapacitar para entender que este tipo de cosas no deben hacerse. Y le pido a la Fiscalía de Montecristi, le pido a la Fiscalía de Montecristi dar un ejemplo con este muchacho y que lo manden a la cárcel por un tiempo para que él recapacite y que la ley actúe en base al hecho cometido por él. Que la ley actúe y no teman que él es culpable. Esto no es una suposición. No, él es culpable. No teman que él es culpable. Y él está acostumbrado a este tipo de cosas. Y porque él sea sobrino mío, desde aquí yo no voy a callar ese tipo de cosas. Él es culpable porque no es la primera vez. Y él tiene una mezcla con los haitianos y una liga con demasiada con los haitianos. Él aprendió el creol demasiado. Incluso en la Fiscalía de Valverde, en un momento determinado, él era el traductor de tanto conocimiento que tiene con el creol. Entonces, como él tiene mucho conocimiento con el creol, en una ocasión, la Fiscalía de Valverde lo aprovechaba para que él fuera el traductor dentro de los casos de los haitianos y él, y los jueces. Era él. Pero el muchacho no entendió el sistema, se ha salido del sistema, y al salirse del sistema, hoy yo le pido a la Procuraduría Fiscal de Montecristi que todo el peso de la ley caiga sobre él. No importa que sea mi hermano, mi primo, mi sobrino, yo no tengo que ver con eso. Es él el que tiene que empezar a recapacitar y a tener una forma diferente de acción, porque él tiene que entender que él tiene que cambiar por el bien de él, por el bien de él, por el bien de él. De todas maneras, estoy dando la noticia y le estoy pidiendo a la Procuraduría Fiscal de Montecristi que lo ayuden. Y la mejor ayuda es haciéndole sentir la ley, de que él sienta la ley, que ese es el problema que tenemos en la República Dominicana, que nos gusta mucho tapar al familiar que comete errores y nos gusta mucho también los jueces no actúan como tienen que actuar, porque ya la policía actuó y está apresado, y felicito a la Policía Nacional por la acción que hicieron. Ahora, el juez ahora tiene que ayudarlo, y la ayuda que le va a dar es que el peso de la ley caiga encima de él y que no lo perdonen, que no lo perdonen, no lo perdonen. Vamos a hacer de que él empiece a recapacitar y a ser una persona de bien, pero que sea la ley la que lo conduzca por el bien, quien lo conduzca por el bien. Vi ayer una foto que aparecía en las redes sociales donde la gobernadora de la provincia de Valverde, Marta Collado, saludo para Marta Collado, que Dios me la cuide a ella y a sus niños, y el ex senador de la provincia de Valverde, Edi Nolasco, como que ahora empiezan a apoyar el proyecto de Carolina Mejía. Y yo digo que no, que Marta Collado es una pieza de Hipólito Mejía, y que ella iba a apoyar a Carolina Mejía, y ya ella estaba apoyando a Carolina Mejía hace algún tiempo, porque ¿dónde están sus canchanchanes de ella? ¿El relacionador público de ella? ¿De quién es relacionador público de Carolina Mejía? Entonces, ¿él estaba actuando a título personal? No, él estaba actuando por mandato. Entonces, que Marta Collado está apoyando a Carolina Mejía, eso hace tiempo. Eso lo conocía yo hace tiempo. Eso no es nuevo, eso no es nada nuevo. No me vendan eso como nada nuevo. De igual manera que Edi Nolasco. Edi Nolasco siempre ha sido un hombre de Carolina Mejía y un hombre de su comadre. Esa es su comadre. La madrina del último hijo que tiene Edi Nolasco es Carolina Mejía. Entonces, ¿cómo no va a apoyar Edi Nolasco a Carolina Mejía en un proyecto presidencial donde esa es su comadre? Ahora bien, ¿por qué vienen todo este tipo de cosas? Por un comentario que yo hice en este programa la semana pasada, donde yo decía que yo no entendía cómo Julio César Esteve era el coordinador de campaña de Carolina Mejía en Valverde, donde ese es un individuo que nadie se come una menta con él, donde ese es un individuo que nadie sabe quién es, donde ese es un individuo que no hace nada por un proyecto personal ni por un proyecto de ningún candidato, donde ese es un individuo que para usted tener algo de él tiene que comprárselo, porque ese individuo no invierte en nada. Entonces, ¿quién va a tener una persona sin condiciones para dirigir un proyecto como Julio César Esteve, dirigiendo un proyecto presidencial? Julio César Esteve lo que está bueno es para en un proyecto presidencial es para ser un hombre. ¿Qué puesto le caería a él? Ninguno, porque no tiene condiciones para nada. O sea, Julio César Esteve no tiene condiciones en un proyecto presidencial para hacer nada. Julio César Esteve, un hombre muy humilde, un hombre muy amable, que no ofende, pero esto no es poesía. Esto no es poesía. Esto es dirección. Esto es coordinación. Esto es trabajo. Esto es fe en lo que se está haciendo. Esto es visitar gente. Esto es fajarse a trabajar. Y ese vago de Julio César Esteves, que en política siempre ha recibido beneficios sin hacer ningún tipo de esfuerzo, puede ser parte de un proyecto político. Él puede ser parte, en la cola puede estar, donde los que se sientan allá atrás, porque él no sirve para nada, él no hace nada por ningún proyecto político, ni tampoco, dime desde dónde ese magnate ha luchado para que un proyecto político se beneficie. Desde ningún lugar lo ha hecho. Quiere decir que no es beneficio, no tiene nada que hacer, buenos días, caballero. Sí, recibí aquí de parte de Zaira Rodríguez un saludo de Zaira Rodríguez. Buenos días, ok. Buenos días, Zaira. Buenos días, mi querida. Por otra parte, quiero, hoy era la causa que se lleva contra un grupo de personas aquí en la provincia de Valverde, dentro de ellos está Tabaré Rodríguez, en la que lleva con el ex procurador fiscal de la provincia de Valverde, Nelson Rodríguez. Nosotros en Valverde actuamos, la causa no se dio, un nuevo reenvío, eso es posible dentro de un caso. Un nuevo reenvío, eso es posible, se reenvió. Nosotros hicimos una guerra, todos usamos una guerra para sacar a Nelson Rodríguez de la provincia de Valverde como fiscal. Y nosotros a veces actuamos de manera alegre, y nosotros pensamos que despidiendo uno va a llegar uno que puede ser mejor. Y ahí es donde tenemos problemas. Porque luchamos para sacar a nosotros, la política que usamos, los que estamos en los medios de comunicación, es abajo el que está arriba. Ese es un error de nosotros. Luchar porque el que esté arriba venga abajo. Y a mí no me gusta luchar mucho por eso. Yo lo que quiero es que el que esté arriba lo haga bien, para que desde aquí yo puedo decir que lo está haciendo bien. Yo nunca lucho por el que esté arriba, abajo. No. Y aquí en la comunicación nosotros tenemos ese desconocimiento de que luchamos porque el que esté arriba vaya abajo. Yo nunca he visto al procurador fiscal de Valverde participar dentro de lo que son los medios de comunicación. Yo espero que a este programa, La Hora Clara en Radio, un programa independiente, que no tiene que ver nada con el PRM, ni con el PLD, ni con la Fuerza del Pueblo, ni con el Partido Reformista, ni con la UPA, ni con la IUPA, ni con ningún partido, con un programa social. Yo espero un día que el procurador fiscal de Valverde venga a este programa para que nosotros tratemos temas de la provincia, pero es un individuo que no le da entrevista ¿a quién? A Eduard Peña, una entrevista le da allá de un pronto. No. Usted es un hombre público. Y como hombre público usted tiene que ser parte de las informaciones que se dan. Uno nunca conoce de ti. Uno no sabe quién eres tú. Uno no sabe qué usted hace. Hay un disgusto dentro de la fiscalía con los abogados en la fiscalía, porque allí parece que hay cosas que no funcionan bien. Y uno quiere preguntarte. Yo voy a la oficina tuya a preguntarte a ti. ¿Qué tan importante eres tú para yo ir a la oficina tuya a hacerte preguntas a ti? Lo importante es este programa, que se escuche en Estados Unidos, se escuche en Europa y que se escuche en la República Dominicana, y que está en línea 106, la reina del Cibao, la dueña de la región noroeste, la emisora que más se escucha dentro de todo esto paraje, y te quieren escuchar a ti. Entonces, este programa es el importante y tú eres el que tiene que venir aquí. Yo no voy a estar de payaso a la oficina tuya hacia otra entrevista a ti, porque ¿qué tan importante eres tú? Tú, la importancia es la sociedad, la que te paga a ti, y que tú eres un empleado social y que tú tienes el deber de dar información a la sociedad. Pero tú nunca das informaciones. Usted nunca da informaciones, señor procurador fiscal de la provincia de Valverde. A usted nunca se le conoce. Nadie sabe quién es usted. ¿Y cómo tenemos? ¿Cómo crece un partido? ¿Cómo crece un gobierno donde los que tienen que dar informaciones son acéfalos de dar informaciones? Dame esa llamada. Vámonos con esa. Buenas.
3: Buenas. René.
2: Víctor Núñez, Laguna Salada.
3: ¿Tú sabes cómo andamos nosotros de justicia y de autoridades? Sí, la licenciada Sonia Espejo, cuando era procuradora, andaba a los municipios por los distritos, convocando a todos los comunitarios y ahí nos llevaba a todos los fiscales.
2: Eso es cierto lo que usted dice. Sonia andaba por barrio, por calle y por todo el mundo convocando a los comunitarios, la junta de vecinos, trabajando con la sociedad.
3: Sí, escucha esto. Aquí en nuestro municipio organizado un municipio, tenemos juzgado de paz que simplemente viene un día en la semana. Y tenemos un cuartel que se nos construyó, que no hay un teléfono para usted hacer una denuncia o una llamada de emergencia. Así andamos nosotros de autoridades, aquí en el municipio, no sé, en la provincia. Así andamos nosotros. Jamás en la vida, en mi gobierno, tenemos centro comunal que eso vivía lleno. Ya lleno. Visitando, jamás en la vida se ha vuelto a hacer una reunión comunitaria representándonos a nosotros, lo que se llama las autoridades. Te me cuida ahí.
2: Gracias. Y decir que el fiscal tampoco, yo no veo escándalo en lo personal con él, porque tengo que decirlo también, porque tengo que decir las cosas tal y como son. Yo no veo escándalo. Pero ese silencio es peligroso. Ese silencio es peligroso. Entonces, ese silencio no es bueno para una sociedad, porque por debajo el horno que yo conozco es peligroso, señor procurador fiscal de Valverde. Ahí habían fiscales que estaban manipulando cosas y usted las sabía y se callaban. Lo que el general de la Fortaleza en los casos de las retenciones de vehículos a los que transportan nacionales haitianos ilegales, ahí habían cosas que habían que darle explicaciones y nadie daba explicaciones. Tuvo el general de la Guardia que tomar él decisiones, de tomar el decisión y hacer cosas para que las manipulaciones y las negociaciones que se habían ahí no se siguieran dando, señor procurador fiscal de la provincia de Valverde. Y uno quiere hacerte pregunta a ti, dame esa llamada. Vámonos con esa. Buenas.
4: René, no está en servicio la emisora para acá, para Santiago,
2: ¿no? ¿No se está escuchando la emisora de Santiago?
4: De Santiago, y no está en servicio,
2: ¿no? ¿El emisora está en servicio? ¿Qué pasa? ¿Qué está pasando por allá?
4: No entra para acá, ¿no? La tumban.
2: ¿La tumban?
4: Sí.
2: ¿Pero la tumban cuando entro yo?
4: Sí, exactamente.
2: ¿Solamente la tumban cuando yo entro?
4: Sí, me encanta ese programa. Yo soy el que lo llamo siempre.
2: Escúcheme, antes de yo entrar, ¿la emisora funciona?
4: Yo creo que en la mañana se estaba escuchando bien, sí.
2: ¿Y cuando entra René Molina, la tumban?
4: Yo creo que sí.
2: Dios te me cuide, mi querido. Dios te me cuide. Eso hacen ellos. Cuando no le conviene la comunicación honesta y seria que se hace, porque este es un país de rastreros, vagamundos y charlatanes. De todas maneras, al procurador fiscal de Valverde le pedimos de que tiene que dar informaciones. Los medios de comunicación están para eso. Y usted tiene que asistir a los programas, a los que escucha la región, porque los programas de televisión solamente se ven en Valverde. Y esto es radio, dame esa llamada, dame con esa. Buenas.
5: ¿Cómo está, René?
2: Que eché ya, son alguna salada.
5: René, con su comentario lleno de realismo. Lo que pasa, René Molina, mi querido amigo, que aquí a veces decir la verdad
2: se acaba mortal. Wow. Gracias a Cheche Yasson. Gracias a Cheche Yasson. Nosotros vamos al corte, regresamos en breve con la Hora Clara en radio.
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1: Regresamos con la hora clara en radio, parte del toque de queda de la hora de la mañana, porque tenemos que recordarle que tenemos toque de queda en la hora de la mañana, tenemos toque de queda en la hora de la tarde y tenemos toque de queda en la hora de la noche. Porque Diario Rodríguez a las 6 de la tarde arranca con el toque de queda de las 6 y termina a la hora de la noche. A ustedes gracias. Esta es la hora clara en radio. 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Ya usted sabe. Anoche, los Knicks de New York se coronaron campeones del este de la NBA. Ayer, Nueva York estuvo de fiesta porque el dominicano Anthony Cardao y el puertorriqueño Alvarado, pero quiero hablar de Anthony Cardao porque Alvarado jugó muy poco, y si aquí hay una superestrella, esto no es nacionalismo, esto es realidad. Esto no es nacionalismo ni dominicanismo, no. Esto es que a quien tengo que mencionar primero es al dominicano Anthony Cardao, que de Minnesota llegó a New York y dos veces lo ha llevado al equipo de New York a ser parte de serie de campeonato. Quiere decir que felicitamos al dominicano Anthony Cardao por llevar al equipo de los Knicks de New York a la final de la NBA. Porque ahora están esperando a ver quién va a ganar de Oklahoma Thunder y el equipo de la Escuela de San Antonio, que en el oeste están peleando a ver cuál cruza ahora, porque están sentados, ya sembrado el equipo de New York Knicks. Hay fiesta en New York. Y dos latinos van a estar ahí en esa serie final, el boricua Alvarado y el dominicano Anthony Cardao. Ayer pasó algo excepcional, en lo que fue extraordinario, lo que pasó en el día de ayer en el béisbol de la Grande Liga. En el béisbol de la Grande Liga pasó una de las cosas que solamente pasan en el béisbol. Porque el béisbol es el único deporte que suceden cosas de las cuales tú dices, wow, ¿y cómo pasan este tipo de cosas? Ayer, en el partido que los Astros de Houston jugaban ante los Rangers de Texas, bueno, dos equipos del mismo estado, Houston y Texas, jugaban ese partido ayer. En ese partido se estaba lanzando unos hitters. El equipo de Texas no le había dado hit al equipo de Houston, porque Houston ganaba el partido 9-0. Y Mel, un chinito, un aponencito, era que estaba pichando por el equipo de Houston. Y estaba blanqueando y tirando unos hitters. En la séptima entrada, el chinito tuvo que salir porque ya estaba pasado el lanzamiento. Pero vino a lanzar entonces lo que siempre sucede. Un dominicano. Alabel Santa, un niño nacido en Ansonia de Asua, República Dominicana, un niño nacido en Ansonia de Asua, región sur de la República Dominicana, de la provincia de Asua, la más grande provincia que ha habido dentro de Asua. Era Asua, porque Asua era tan grande que todo era Asua. Asua era el dueño de toda esa provincia, la hicieron después, porque Asua era, la provincia era Asua. Y ahí nació Alambel Santa. Alambel Santa entra a lanzar el octavo inning. No le dieron hit. Y salió a pichar el noveno inning también. Y no le dieron hit. Y debutando en la Grande Liga. Miren qué debut. El mejor debut que puede tener un jugador de Grande Liga es dar un cuadrangular en el primer turno. El mejor debut que puede tener un lanzador es poder participar en unos hit and run. Y este muchacho participó ayer en unos hit and run y el equipo de Houston blanqueó y le tiró unos hit and run al equipo de Tessa y el dominicano, Alambel Santa, en su debut. Ya se convirtió en ser parte de la historia, para toda la historia. Ya él, si no lanza jamás, que Dios lo cuide, que Dios me le dé salud y bendiciones para que este muchacho pueda seguir siendo la superestrella que demostró ayer, donde dos innings no le dieron hit, mantuvo el no-hit run, que fue la importancia del partido. Porque vamos a darle importancia al primer lanzador. Lanzó 7 innings y no le dieron hit. Pero ya él es un lanzador establecido. El dominicano, en su debut, lo que entró a lanzar en el octavo inning, lanzó 2 entradas y no le dieron hit tampoco al dominicano Alambel Santa. ¡Viva la República Dominicana! ¡Viva la República Dominicana! Porque la República Dominicana es alegría, la República Dominicana es paz y la República Dominicana es tranquilidad. Y el éxito que tenemos nosotros los dominicanos y que lo hemos tenido en todos los aspectos es por el esfuerzo que nosotros hacemos y porque nosotros nos dedicamos. Dentro de la pobreza de los dominicanos, dentro de la falta de educación del dominicano, dentro de lo poco que se invierte en el dominicano, dentro del poco apoyo que tiene el dominicano del Estado dominicano, dentro del poco apoyo que tiene el dominicano dentro de los empresarios, dentro del poco apoyo que tienen los dominicanos dentro de lo que es hasta la misma sociedad, que se convierte en criticona que en poder ayudarte, aunque muchos lo hacen, aunque muchos lo hacen. Hay dominicanos que lo hacen también, que se dedican a que el otro pueda llegar también. Este muchacho lo logró y lo está logrando. Y ya pasó a la historia de la Grande Liga con lo que sucedió en el día de ayer. En el día de hoy, San Antonio Spurs juega el segundo partido. San Antonio va a Oklahoma a jugar ante los Thunder. El tercer partido, esa serie está empate a 2. Está empate a 2 esa serie. Quiere decir que en el día de hoy el desempate sería en Oklahoma. En Oklahoma. Ya New York ni está sembrado esperando a ver quién clasifica de Oklahoma y el equipo de la escuela de San Antonio. 2-1 los Piratas le ganaron a los Q. 9-7 los Orioles en 3 entradas le ganaron a Tampa. 3-1 el White Sox le ganó al equipo de los Mellizos de Minnesota. Ahí 1 venció 2. Los Brewers de Milwaukee 5-1 ante los Cardenales de San Luis. Los Yankees viniendo de atrás le ganaron 4-3 los Royals de Kansas City. Cincinnati 7-2 a los Mets de New York. Y 6-2 los D-backs de Arizona le ganaron a los Yankees de San Francisco. Los Nacionales de Washington le ganaron 10-2 a los Guardianes de Cleveland. Y 3-0 los Phillies de Filadelfia le ganaron a los Padres de San Diego. Y en el último partido de la historia, 9-0. Los Astros de Houston le ganaron a los Angels de Texas. Vamos a un pequeño corte, regresamos en breve con la Hora Clara en Radio.

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2: A ustedes gracias por ser parte de la hora clara en radio, parte del toque de queda de la hora de la mañana. Recordarle también que a las 6 de la tarde Diógenes Rodríguez está con el toque de queda de las 6, de 6 a 8 de la noche, porque tenemos toque de queda en la mañana, toque de queda en la tarde y toque de queda en la noche. Ayer fue el juicio contra el dominicano Wander Franco, jugador de la Grande Liga que ha tenido problemas porque se le acusó de ser parte de que manoseaba, usaba una menor. Ayer el jurado, los jueces determinaron lo siguiente: culpable, fue determinado culpable, pero lo descargaron de todos los cargos. Fue declarado culpable, pero lo descargaron de todos los cargos. Pero es culpable. Para la MLB, él es culpable. Ahora, sus cargos fueron todos exonerados. Fueron exonerados su cargo. Ahora bien, la madre de la niña fue condenada a 10 años de cárcel. Miren que se puede. Ahora bien, yo le quiero dar un consejo a toda la madre, a muchas madres que quieren estar vendiendo las hijas, a muchas madres que quieren estar usando la hija como negocio, a muchas madres que creen que los hijos son producto de los cuales ellos pueden conducir para beneficio propio o para una oportunidad en la vida. Tengo para decirte que tus hijos no son producto, ni tus hijos también son la oportunidad de tú vivir bien o tú vivir mal. Tú eres que tienes que hacer tu espacio de vida. Yo nunca voy a ir donde un hijo mío a pensar que el hijo mío puede ser una mercancía para que yo poder beneficiarme económicamente. Eso yo no lo voy a hacer nunca. Mis hijas no son mercancía. Mis hijas van a casarse con el que ella le dé la gana, pero no con el que yo opine ni con el que yo quiera. Mi hijo va a casarse con el que le dé la gana, no con quien yo diga. Yo nunca voy a buscarle un novio a mis hijas, ni una novia a mis hijos. Esa es una independencia de ellos, que le toca a ellos. Hay un viaje de mujeres ratreras, charlatanas, vagamundas, delincuentas, que ven a sus hijas como un negocio. Y esta magnata que la sentenciaron a 10 años, y felicito a los jueces por la decisión. Esos jueces son jueces, porque vieron el caso como manipulación hasta este joven. Aunque ellos también, los jóvenes, ven la oportunidad de manosear a cualquier joven también y no miran la edad. Pero la madre de esta muchacha, la madre fue una ratrera vagamunda. Está bien esa sentencia. Y yo esa sentencia me gustó de esos jueces porque fue una sentencia que me llamó mucho la atención. Dame esa llamada, dámelo con esa. Buenas.
3: Buenas. Simplemente, René, por si acaso.
2: El hombre de la fórmula.
3: Pero si usted negocia con un, vamos a decir que la persona fuera una delincuente y usted hace negocio con un delincuente, usted es más delincuente, usted es delincuente igual. O sea, debieron condenarlo a los dos, digo yo.
2: Él está condenado.
3: Es un disparate. Sí, pero disparate del código de aquí.
2: Sí, pero él está condenado. Él fue culpable. A él no le dijeron que era inocente.
3: Bueno, pero culpable, eso en Estados Unidos es cárcel, y en cualquier país desarrollado. Lo que pasa es que esto es un disparate de justicia, no creo, yo no creo en esa vaina. Y los padres y la madre, porque ahora los menores son hijos de drogadictos, son hijos de piperos, hijos de ladrones, hijos de políticos, que son los peores, los políticos. Pero
2: ¿y los empresarios no tienen hijos? Hay muchos empresarios vagamundos y ratreros.
3: También, entonces.
2: Y comunicadores, vemos muchos comunicadores también, ratreros y charlatanes y vagamundos.
3: Claro. René, yo no sé por qué, porque el programa tuyo tiene que tener 2 horas. Vamos a arreglar este programa, porque la siguiente hora yo la puedo pagar para que tú te... Para hacer un programa como es, porque no vamos a decir que ese ratico que tú duras ahí. Vamos a hacer un programa de 2 horas. Porque hay programas que no sirven para nada. Yo estoy denunciando el incendio de vertedero y eso no le importa a nadie. Ahí trabaja un administrador del vertedero, hay uno que habla caballá, que está en la siguiente hora. Entonces, vamos a ver si se arregla esto, porque eso es veneno, ese incendio de vertedero, eso es veneno, eso es plástico, eso es cáncer. Y los trabajadores se meten a esa vaina, a esa humareda, a esa suciedad, plástico, por donde quiera, es un desorden, eso no...
2: Trabajando por nada y enfermando a la familia.
3: Y no le importa, ahí vive gente, hay animales, hay de todo, y eso no le importa, ellos están en otra cosa, ellos están en convención, en chateo, en vaina, en Facebook.
2: Me están así despidiendo, gracias, Hito, porque me están despidiendo de aquí, tú sabes que a las 54 me tengo que ir, y yo no quiero despedirte, pero vamos a conseguir la otra hora, pero ¿a dónde no la van a dar, mijo? A ustedes, gracias. Hemos llegado al final del programa en el día de hoy. Recordarles que Diógenes Rodríguez inicia a las 6 de la tarde con el toque de queda de las 6 y termina en la noche, porque tenemos toque de queda en la mañana, toque de queda en la tarde y toque de queda en la noche. Yo soy René Molina. Esteve está en los controles. A ustedes, gracias. Mañana, si Dios quiere, estaremos con ustedes. Que Dios me lo cuide y que Dios me lo proteja.

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9: Bien, muy buenos días. Buenos días tengan todos. Bienvenidos a una entrega de Hablando Claro Radio por Línea 106.7 FM. También por la Necia FM en la web, así como por una serie de plataformas en donde se difunden estas las informaciones que aquí se sirven. Miren, hoy que estamos, ya es martes, ¿verdad? A 26. Queremos abordar una serie de temas que nosotros entendemos son de materia informativa, pero también que son muy importantes. Eh, Una de ellas es que el tribunal decidió, un tribunal decidió en San Francisco de Macorís declarar de culpable al pelotero de Grandes Ligas, Wander Franco, lo exime de prisión y condena 10 años de cárcel a la madre de una menor a la cual se vincula este pelotero tener una relación marital con la menor. El pelotero de Grandes Ligas, Wander Franco, fue declarado culpable por abuso sexual y psicológico contra una menor de edad durante un segundo juicio celebrado en Puerto Plata. Aunque el tribunal decidió eximir

0: Los jueces concluyeron que Franco incurrió en una violación por abuso sexual y psicológico en perjuicio de la menor, mientras que Chevalier Almonte fue hallada culpable de abuso psicológico contra su hija y de extorsión mediante amenaza. El tribunal ha valorado en el presente caso, si bien la conducta respecto a una relación anómala o anormal entre imputado y una menor de edad, el tribunal valora también que en el imputado, en ese caso específico, también es una víctima de un comportamiento humano rapaz que se olvida de los principios y valores y una vez surgiendo el problema, trata de sacarle beneficio a costa propia, dignidad de quien debió ser la protegida, dijo el magistrado José Ramón Núñez, presidente del tribunal. Ya ustedes saben, Juan del Franco fue condenado por abuso sexual y psicológico contra la menor, que no se puede mencionar el nombre porque todavía no es mayor de edad, ni se puede mostrar imágenes porque así la ley lo prohíbe. Sin embargo, he sabido el tema de Juan del Franco. Eso le ocurrió a él, que de hecho ya le destruyó su carrera beisbolística. Un muchacho que se esperaba iba a ser uno de los mejores del mundo en materia de béisbol. Ya este muchacho perdió toda oportunidad. Podría, si así la liga dominicana le da la oportunidad, bueno, podría jugar aquí, podría jugar en México, podría jugar en Corea. Pero con esa condena, aunque no va a la cárcel, pero es una condena. Y ocurre que esta situación evidentemente que troncha la carrera de este muchacho, que por momentos de placer arriesgó todo un futuro. En el caso de las Grandes Ligas en los Estados Unidos, es difícil, no imposible, pero sí difícil que él vuelva a jugar en las Grandes Ligas. Reitero, no es imposible, pero sí es muy difícil. Él va a tener que hacer muchas cosas para poder volver o tener la oportunidad de ingresar a las Grandes Ligas. Así es que ahí está el tema de Juan del Franco. En cuanto al caso de las madres de esta menor, bueno, todo el mundo sabe que si hubiese sido Juaniquito y Tiznao, no va a justicia. Que van a justicia precisamente porque es una persona adinerada, un prospecto de Grandes Ligas, un muchacho firmado con varios millones de dólares, y que siempre existen las casas fortunas, que son las que van detrás, no de la persona, sino detrás del dinero de esa persona. Vamos a recibir esa llamada. Saludos, buenos días.
1: Buenos días, Nelson, hermano, buenos días.
0: Buenos días.
1: Wow, qué error que salió caro ese, Nelson, ¿eh?
0: Sí, un error. Los errores se pagan con dinero o con cárcel.
1: No, pero es un error caro, porque de entrada, su primer contrato, su primero fue de 182 millones de dólares. Se esperaba, cuando ese muchacho cumpliera ese contrato, había que hablar de más de 500 millones de dólares.
0: Sí.
1: Es como tú dices, más nunca se vuelve a poner un uniforme de MLB, aunque consiga oportunidad en México o en uno de esos países. Depende si esos países también no tienen rigurosidad.
0: No, es que el tema del acoso sexual a menores y de abuso sexual a menores es penalizado en el mundo entero.
1: Ah, pues él, para él viajar a otros países necesita una visa de trabajo. Entonces él no conseguiría trabajo en ninguno de esos países.
0: Así es.
1: Gracias, hermano.
0: Gracias, Ángel. Bueno, aprovechar para enviar saludos a Ángel, que nos llamó ya, a Winton Peñaló, que está en los Estados Unidos, Juan Félix Gil, Amelio de Jesús Rodríguez, allá en Filadelfia. Amelio,

0: Alvarazo, tú eres. Y a todos los que están ahí, los demás que están conectados, que no puedo verlo. Miren, otro tema es que nosotros hace tiempo, antes, durante y después de la pandemia del 2020 con el COVID-19, han surgido unas estadísticas que hay que prestarle atención, que son las enfermedades cardiovasculares y las enfermedades metabólicas, que son, se han convertido en la principal causa de muerte en la República Dominicana. En un estudio realizado desde el 2019 al 2023, fueron evaluados una serie de resultados y de diagnósticos que habían sido otorgados a algunas personas que iban a requerir un servicio médico, y el Ministerio de Salud Pública hizo una evaluación de esos resultados, un monitoreo, y lo llevó, lo registró como muestra de lo que realmente está pasando en la República Dominicana. Los registros muestran que las enfermedades isquémicas del corazón ocuparon el primer lugar en la mortandad en 4 de los 5 años analizados. Estamos hablando del 2019 al 2023. Seguida de las enfermedades hipertensivas y las diabetes, que también permanecen de manera constante entre las principales causas de muerte. En el 2019, las enfermedades isquémicas del corazón encabezaron la lista con 5.863 reportes de las 48.993 muertes reportadas en ese año. Dentro de este renglón, 3.255 fueron hombres. Le siguen las muertes por hipertensión, es decir, 4.651 fallecimientos, y de diabetes, 3.257. Asimismo, enfermedades cerebrovasculares, es decir, los famosos derrames cerebrales, se registraron 3.155. Este año también destacaron los accidentes de tránsito, los cuales ocasionaron 2.840 muertes. Las infecciones respiratorias agudas ocasionaron 1.737 muertes. Y los homicidios apagaron la vida a 1.325. Para el 2020, ya en medio de la pandemia, las infecciones respiratorias agudas que se encontraban en el séptimo lugar calaron hasta el quinto lugar entre las principales causas de muerte, acumulando unos 2.349 fallecimientos. Las enfermedades isquémicas del corazón alcanzaron 6.688 decesos, enfermedades hipertensivas 5.514 y diabetes 3.750 fueron las que conformaron el top del año. El mayor cambio se produjo en el 2001, ya con la pandemia, señores, cuando las infecciones respiratorias agudas pasaron a ocupar el primer lugar de mortalidad en la República Dominicana, donde fallecieron 8.935, según los datos registrados por el ministerio, que son más. Esa fue la que reportaron para el tema del COVID, que son mucho más. Y solamente 8.000 y pico murieron en Mao. Estas 8.935 fallecimientos superaron las enfermedades cardíacas, respiratorias, por accidente, por toda, el COVID desbarató en ese año 2021. Sin embargo, las enfermedades isquémicas del corazón descendieron al segundo puesto con 6.380 pacientes contabilizados, mientras que la hipertensión 5.687 y la diabetes 4.315 permanecieron en las primeras cuatro causas de muerte en la República Dominicana. Ya en el 2022 y 2023, las enfermedades cardiovasculares retomaron el liderazgo de las enfermedades isquémicas del corazón, volviendo a ocupar la primera posición, acompañada nuevamente de la hipertensión arterial, la diabetes y enfermedades cerebrovasculares. Eso es para que nosotros nos hagamos una idea. Eso es para que nos hagamos una idea de cómo la República Dominicana, los dominicanos y dominicanas están siendo afectadas por una serie de enfermedades que al parecer muchos no lo saben, pero que poco a poco se están viendo esos resultados. Esto ocurrió, reitero, 2019-2023. 2024, 2025 y 2026 no han sido contabilizados todavía. Estamos hablando de ese periodo antes, durante y después de la pandemia. Y aquí era que yo quería caer para que, como vivimos esa época y quien les habla, que fue la persona que estuvo directamente informando de la realidad, porque todo el mundo se retiró, nadie iba a programa, nadie reportaba, y quien les habla era la persona que, a raíz de las informaciones que obteníamos, estábamos supliendo información a la población para que no se contagiara y para que pudiera salvar la vida. La gente alega que luego de la pandemia, después que le colocaron las vacunas, se han disparado los casos de infartos en la República Dominicana. Que eso es un mito, ¿eh? Eso no ha sido demostrado por la ciencia. Pero la gente dice eso, que es después de la vacuna. Antes de la vacuna, durante la vacuna y después de la vacuna, aquí la principal causa de muerte en la República Dominicana han sido los infartos, han sido la hipertensión, han sido la diabetes y ha sido los procesos isquémicos o de derrame cerebral. Claro, acompañada de los accidentes de tránsito. Los homicidios, que son esos hechos violentos que se producen en nuestro sector, en nuestras comunidades, no son tanto con relación a estos temas de salud, como así lo ha podido demostrar este estudio que ha realizado el Ministerio de Salud Pública. Vamos a recibir esa llamada. Saludos, buen día.
1: Sí, buenas.
0: Buenas.
1: Le habla Isabel de aquí de Palo de Majagua. Oye, después de la vacuna, yo tengo el corazón grande, a mí no se me quita un dolor de cuerpo. Yo nunca sufría del corazón, de lo mínimo que yo sufriera de gripecita, para que tenga un dato, que es así.
0: Bueno, eso dicen algunos, ¿verdad? Sin embargo, la ciencia no plantea eso. Porque yo me vacuné. Mucha gente se vacunó. Sin embargo, sí hay que decir que hay un régimen de alimentación, y aquí es donde yo quiero hacer el llamado. Nosotros echamos toda una vida comiendo alimentos, y por mucho, porque nosotros comemos para hartarnos. Nosotros no comemos para alimentarnos, ¿verdad? Por ejemplo, hay gente que tiene una alimentación balanceada que te incluye proteína, te incluye carbohidratos y te incluye fibra, que en este caso, las ensaladas. Pero que nosotros comemos para hartarnos. Nosotros no comemos para nutrirnos. Y podemos tomar el ejemplo de las escuelas. Es verdad que nuestros niños necesitan energía. Y por eso le dan un añuga perro Así es que le dicen a los coconetes eso, a ñucaperro, ¿verdad? Lo que le dan a los carajitos en las escuelas, acompañado de un suero de leche, que también es dulce, que tiene azúcar. Y estos muchachos se ponen hiperactivos porque el azúcar produce energía. La harina se convierte en almidón, luego se convierte en azúcares y luego se convierten en grasa, lo que también es energía. Entonces, por eso mucha gente está preguntando por qué estos muchachos tienen tanta energía. Bueno, porque es que lo están inyectando desde tempranas horas de la mañana en las escuelas, dándole un coconete que le llaman ayuga perro, con un juguito que también es azúcar y con un suero de leche, porque no es leche, eso es suero de leche, que también... Entonces nosotros vamos formando desde las escuelas a los futuros diabéticos. Porque amén de eso, le meten unas alturas de arroz, le meten unas alturas de espagueti, que es harina, que es almidón, que se convierte en azúcar y que posteriormente se convierte en grasa. Yo no soy nutriólogo, no lo soy. Pero si yo fuera ministro de salud pública y de educación, a los nutriólogos que están elaborando los menús para la alimentación de esos muchachos, yo lo hubiese votado como soberanos perros, lo hubiese votado. Porque con esa alimentación lo que están es enfermando a nuestros hijos en la escuela. Y si ustedes quieren ver, búsquense un especialista que sea nutriólogo o nutrióloga para que le diga más o menos cómo se elabora un plan de alimentación sana para que el organismo reciba las energías, las proteínas, los minerales, las vitaminas, para que no enfermen. Porque ¿qué es lo que produce las enfermedades? Es la carencia de algunos elementos esenciales que necesita el organismo para sobrevivir, como el caso de las vitaminas, como el caso de los minerales, como el caso de las proteínas, como el caso de las grasas. A nosotros se nos vendió por muchos años que la grasa era mala. La grasa de origen animal, que eran mala. Pero ahora la ciencia está diciendo que son las buenas y que los aceites que estamos consumiendo, que son hechos de maní, que son hechos de girasol, que son hechos de soya, son los que están enfermando a la gente. Todavía hay personas que hablábamos los otros días con algunos amigos de que todavía, mira, ahí falleció fulano, mira, con 103 años, fulano con 100 años, fulana con 90 años. Ahora los muchachos no pasan de los 30. A lo menos de los 30 le están dando un infarto y se están muriendo. Porque llevan una alimentación pésima. Y como me dijo un gran amigo que es médico, me dijo, todas las enfermedades entran por la boca, todas. Las enfermedades de hipertensión es por lo que estamos comiendo, por lo que estamos ingiriendo. Y otro por lo que se están metiendo por la nariz. Todo el mundo sabe que el alcohol hace daño y no lo tomamos. Todos los fines de semana nos estamos bebiendo nuestra botella de ron o nuestra botella de whisky o nuestra... Ah, que el vino no hace daño. Todo el alcohol hace daño. Y más si usted lo ingiere en demasía, en exceso. Pero quise traer este tema, me pareció muy interesante, porque uno de los problemas más acentuados que estamos teniendo son personas con las arterias tapadas, con el corazón grande, como dice la amiga, con deficiencia cardíaca o con insuficiencia cardíaca, con problemas de presión arterial elevada, con problemas de diabetes, con problemas de diabetes, señores. Es la gran pandemia del siglo. Los niveles elevados de azúcar en sangre. Ah, que son enfermedades metabólicas. Sí. porque nosotros estamos dañando nuestro metabolismo con el consumo excesivo de algunos alimentos que son más dañinos que beneficiosos. Pero cuando la gente tiene hambre, se come hasta un pan con mantequilla. A nosotros, señores, no nos cuida nadie. Si nosotros no nos cuidamos, olvídense que nadie nos va a cuidar. El papel de la autoridad debería ser, señores, no consuman margarina. Que la margarina, que tienen marca y que todo el mundo sabe cómo se llaman. Porque cuando usted dice, dame 20 pesos de mantequilla, usted cree que es mantequilla, pero no es mantequilla, eso es margarina. Dame 20 pesos de margarina manicera o dorina, eso es margarina, eso es cancerígeno. Por la sustancia que tiene. Porque mucha de esa margarina utiliza una sustancia para darle esa viscosidad que son extraídas de, aquí dice Rafael que está en la UAS. Y gran vaina esa, Rafael, que tú estás en la UAS. Son extraídas, señora, hasta de petróleo. Ahora, la mantequilla es sacada de la leche de la vaca. Los quesos son sacados de la leche de la vaca. Aquí se nos está vendiendo salami como que... Y lo que menos tiene el salami es carne. Pero no lo venden, incluso lo publicitan de una manera que a usted le da deseo de comérselo. Y se ha demostrado que el salami tiene sustancias que provocan graves problemas a la salud. Incluso el diabético no puede consumir salami porque le dispara el azúcar. Pero eso nadie se lo dice. Porque no conviene. Entonces, quise traer este tema porque todos los días escuchamos gente, mira, falleció fulano, ¿qué pasó? Un infarto. Y fulano, le dio un derrame cerebral y se murió. Y fulano, que está hospitalizado porque tiene las arterias tapadas. Y fulano, entonces, ¿cómo se tapan esas arterias? Díganme ustedes cómo se tapan esas arterias. Los médicos que escuchan este programa o que ven la transmisión deben decir por qué que se tapan las arterias. No es que sale un taponcito por ahí, que usted se traga un taponcito y fue ¡pum! Y se le tapó. No, no es por eso. Es por la alimentación. Es por lo que estamos comiendo. Ahora se han sacado, no, que no se puede comer arroz. Todo se puede comer en la medida justa. A mí me decía un médico, ¿quién dijo que usted no puede comer arroz? Usted puede comer arroz. Lo que le quepa en la mano. Lo que le quepa ahí, usted se lo puede comer y eso no le va a hacer daño. Ahora, si usted se mete una palangana de arroz, sí le va a hacer daño. Le va a disparar la glucosa y le va a generar una serie de dificultades. Yo no soy médico. Ojalá y apareciera un día un médico que dijera la verdad. ¿Por qué que los médicos es más negocio que la gente se enferme? Vamos a recibir esa llamada. Saludos, buenas.
1: Buenas.
0: Sí.
1: Óigame, un jugo verde, no es todo el mundo que lo hace. Yo me tomo un jugo verde todos los días, dos veces al día, y como cosas saludables. Pero la gente no se cuida, comen pica pollo, comen en la calle. ¿Cómo no va a haber enfermedad?
0: Bueno. Yo no sé si es jugo verde que hay que beber, ¿verdad? O cosa. Ahora, yo lo que sí sé, que yo era de los que vivía equivocado, porque a mí me gustaba mucho el jugo de naranja. Los jugos de cereza, los jugos en sentido general. Hasta que un médico amigo, no voy a decir el nombre porque no quiero buscarle problemas, me dijo, todos los jugos son dañinos. Primero porque cuando tú licúas la fruta, tú le sacas el azúcar que tiene la fruta y aparte de eso le agrega azúcar. Es peor aún el jugo. Mejor cómete la fruta, me decía. Saludos, buenas. Hoy estoy en sesión médica, sin ser médico. Sí, buena.
2: Muy buenos días, Nelson María Marchado Peralta.
0: Buenos días. Llegó el dañatema. Adelante, buenos Rafael días. Vargas.
2: Estamos aquí desde la Universidad Autónoma de Santo Domingo, UASMAO.
0: Ajá.
2: Una excelente conferencia sobre seguro paramétrico que se está llevando a cabo en este momento, oficiado por la Riojera, las entidades gubernamentales, agricultura, todas las entidades del gobierno, buscando solución a nuestros productores, presentando un nuevo tipo de seguro, una cara nueva para asegurar los parámetros de cosecha, más en esta región donde el problema climático es tan fuerte.
0: Uh-huh.
2: Un seguro paramétrico, que son seguros precisos y concisos, donde no hay que esperar la burocracia, sino que en menos de 48 horas ya ese seguro estará respondiendo de manera económica a nuestros productores.
0: Es verdad.
2: Interesante. Sí, está como incrédulo, porque tú pareces de aquellos de la fuerza. Incrédulo.
0: No, no, Rafael, incrédulo no, que ya yo no creo en canto de sirena, porque es que cuando pasaron los desastres, llegó Agrodosa y dijo, y lo que le pagó fue un 20% a los damnificados.
2: Por eso estamos, esto es un esfuerzo que hace el presidente Luis Abinader, cambiar esa forma de ver las cosas. Y estamos hablando ya de un pago 100% de acuerdo a lo que se ha asegurado.
0: Eso es una buena noticia. Sí.
2: Este tipo de aseguradora paramétrica, o sea, tú estableces las condiciones en las cuales te van a pagar y se establecen las condiciones para que el seguro funcione. Por ejemplo, Mesa Mercado dice, si cae más de 20 milímetros de lluvia en mi plantación, yo me considero con pérdida total. Pues de esa forma, medible, te va a pagar el seguro. Es realmente una novedad y esto es producto del esfuerzo que hizo el presidente cuando estuvo aquí en Bajo Yaque y esa zona, estuvo verificando la situación y ciertamente los productores agropecuarios, entre ellos los arroceros, se quejaron y le dijeron al presidente que el problema radica esencialmente en que el seguro no responde y que cuando responde ya los bisnietos tienen barba y pelo blanco. O sea que estamos ante un proceso totalmente novedoso en que el presidente Luis Abinader pues se preocupa y se busca soluciones a los parámetros. Ahora bien, es claro, el agricultor también tiene que ser serio y proteger sus cosechas. Porque no podemos pedirle al gobierno constantemente que nos ayude cuando no somos capaces de asegurar nuestros cultivos. Bueno. De hecho, aquí está Marcos Rodríguez de la Asociación de Arroceros. Inclusive está la Federación Nacional de Productores de Plátano, que son los más afectados siempre que hay un tifón, una situación de esa. Y esto es interesante que se dé en estos parámetros. Y la UAS como regente, como la entidad que va a preparar a los técnicos que van a calificar estos riesgos, es importante su presencia y que es en ese recinto donde se está llevando a cabo esta magistral conferencia y al mismo tiempo inicio de este seguro paramétrico por primera vez en el país. Así que lo sigo escuchando, mis niños. Cuídense mucho, ¿eh?
0: Okay.
2: Recuerden que ustedes son cristianos, es toda cristiandad, ¿eh?
0: Sí, sí. Sí, sí, sí. Gracias, Rafael Vargas, por el informe. Bueno, por eso decía yo que no creí en canto de sirena, porque en otras ocasiones, cuando pasaban los daños, había un seguro agropecuario, y resulta que entonces lo único que le querían pagar era un 20, un 30% de los daños. Pero imagínate. Entonces, volviendo al tema, que ya casi estoy terminando, es difícil. Yo he hablado con varios médicos y le he dicho, vamos para el programa para que hablemos de la alimentación, para que hablemos de... No se puede, muchachos. Eso trae problemas. Si podemos ir a hablar, por ejemplo, de un té, condicionándome. Entonces yo digo, no, mejor yo hago los programas solo y hablo yo todos los disparates que haya que hablar. Pero, señores, si nosotros tuviésemos más que profesionales, no voy a estigmatizar, ¿verdad? Más que profesionales, fuéramos seres humanos, ayudaríamos. Porque realmente hoy día lo que estamos viendo en nuestra sociedad es que el médico quiere que usted se enferme para que usted tenga que ir donde él a pagarle. Es que los farmacéuticos quieren que usted se enferme para que le vaya a comprar la medicina. Es que los dueños de funeraria quieren que usted se muera para que le vaya a comprar la caja. Así es que funciona esta maldita sociedad. Y no entienden, señores, que lo que debemos es orientar, educar, porque hablamos tanta pendejada de la educación y no somos capaces de educar a una población. Vamos a recibir esa llamada. Saludos, buenas. Cojollo.
3: Buenos días, Nelson Mercado.
0: Buen día.
3: Buenos días, Laguna Salada, Esperanza, el municipio de Mao, como dice Ricardo Gil, hijo. Nelson,
0: sí.
3: Basado en lo que tú estás refiriéndote, mira, cuando la Cervecería Nacional Dominicana introdujo la cerveza dentro de los Estados Unidos, ya legalmente.
0: Sí.
3: ¿Qué sucede? Que ellos quisieron introducir la cerveza light. Tú sabes que en Estados Unidos hay muchas clases de cerveza light.
0: Claro.
3: Pero el Departamento de Salud no se la aceptó. Porque la cerveza light que se fabrica en la República Dominicana, hay un ingrediente que es cancerígeno.
0: Claro.
3: Sin embargo, la cerveza light aquí no se la aceptan. Y en Santo Domingo la vende como pan caliente. Todos los gobiernos no han dicho esta boca es mía para prohibir que no se fabrique esa cerveza light en la República Dominicana, la presidente. Por eso que tú aquí, que tú no me ves aquí, como dicen allá, cerveza dura, pero no la light, porque da cáncer. Ahí lo dejo y te sigo escuchando.
0: Gracias, gracias. Buen aporte, estimado amigo Víctor Soto, desde Boston, Massachusetts. Sí, aquí hay muchos alimentos, señores, que hacen más daño que bien. Yo hace tiempo que no veo a la gente esta Proconsumidor. Y en el tema de industria y comercio, el control de calidad es la vaina de normas y sistemas. Aquí hay, por ejemplo, todo el mundo sabe que los enlatados, a esa lata y a ese producto le echan una sustancia para que pueda durar X tiempo. Por eso cuando usted le ve la fecha de vencimiento, dice fecha elaborado en el 2026, vence en el 30, en el 2030. O sea, 4 años. Para que dure ese producto 4 años enlatado, a eso le echan un químico. Químico que no es bueno para la salud. Que no es bueno. Ahora, imagínese usted ahora, cuando esa lata se cae y se abolla, como le dicen, cebolla, o sea, tiene un lado, libera una serie de sustancias químicas que pueden provocar hasta la intoxicación. Y usted va al supermercado y usted encuentra lata de guandule, lata de habichuela, lata de sardina, lata de salsa, lata de esto, toda abollada, incluso oxidada, pero por ahí no va nadie. Pero si estamos hablando de supermercado, vámonos a lo colmado ahora, que muchos de esos productos enlatados que ellos están vendiendo están vencidos, tienen un polvazo encima. Y en algunos establecimientos comerciales, te lo ponen en especial. Incluso tú vas a comprar salami y te ponen una, pero cuando tú buscas la fecha de vencimiento, se está venciendo. Entonces tienen que operar, pero también usted, señor, como consumidor, usted, señora, como consumidora, como cliente, cuando usted vaya a usar un producto, revise la fecha de vencimiento. Revise la lata si está maltratada. Porque usted puede, por llevar un plato a la mesa, usted puede también complicar una situación. Una vez yo me intoxiqué con un pescado enlatado. Pero después fue que yo le vi la fecha de vencimiento. Aunque la fecha de vencimiento realmente... yo no le hago tanto caso, porque hay que ser honesto, o sea, no le hace tanto caso, porque lo que hace es ese producto que no tiene la eficacia, que debería tener. Lo mismo con los medicamentos. Un medicamento se le vence, no es que el medicamento lo va a matar. No, no, no. Lo que pasa es que el medicamento pierde la esencia para lo que fue creado. Entonces usted lo que está tomando, una vaina que ni le va a hacer bien ni le va a hacer mal. Pero eso es así. Déjenme cambiar de tema, porque si uno se mete en este tema, echamos el programa entero hablando de eso. Pero la alimentación, señores, y lo que se le está dando a nuestros hijos en las escuelas es para enfermarlo. Se lo estoy diciendo, ¿eh? Para que después no digan. Nadie habla de eso. Sí, no es la primera vez que yo hablo de este tema. Son muchas veces que hemos hablado. Que el día empieza en una escuela con un coconete que es un añuga perro. Que usted se lo echa a un perro esa vaina y el perro se añuga. Hay que darle agua al perro de una vez. Y eso se lo están dando con un suero de leche en una cajita de cartón y a veces con un jugo. Y ese muchacho nosotros le estamos metiendo azúcar al cuadrado. Lo que estamos educándolo para que sea un diabético en el futuro, un hipertenso en el futuro, una persona que va a sufrir del corazón en el futuro. Porque desde la escuela le estamos dando eso que es dañino. Y yo reto a cualquier médico, a cualquier nutriólogo que me demuestre lo contrario. Yo lo reto. ¿Por qué? Porque cuando usted va a un médico y el médico ve que usted tiene los niveles de azúcar en el tope, o sea, usted no es diabético todavía, ni es prediabético. El médico le dice, mire, usted tiene que llevarme esta dieta, vea, no me coma pan, no me coma nada con harina, no me beba refresco, no me beba malta morena, no me tome jugo de ningún tipo de jugo, usted me va a tomar, no me coma habichuela, si me va a consumir habichuela que sea la crema, el arroz. Mire, el arroz usted puede comer un día arroz, pero lo que le quepa en la mano. Eso le va a hacer un nutriólogo, pero se lo están dando en las escuelas a los hijos de nosotros para enfermarlo. No me coma yuca. Hoy, si ustedes saben que toda esa maldita vaina hace daño, porque ustedes de la escuela no educan a los niños para que aprendan a alimentarse. O a los padres de esos niños que no van a las escuelas, ni siquiera a las reuniones de padres. Entonces no me vengan a hablar disparate. Que la vacuna fue la que provoca los infartos. No me hablen disparate. Porque si vamos a eso, el mundo entero debió haberse muerto de un infarto, porque el mundo entero se vacunó. No, es lo que estamos comiendo que nos está haciendo daño. Y que lo que nos vendieron porque era malo, resulta que ahora es bueno. Que antes nos decían que las grasas, esa manteca de cerdo es mala. La mantequilla, eso es más. Muchachos, no coman mantequilla. Pero resulta que esa es la buena. Y el azúcar, la miel, que nos la vendían como la panacea, resulta que la miel es un veneno. Entonces, para que ustedes vean, eso es para que ustedes vean cómo es esta sociedad en afán de crear riquezas. Me dice dice mi amiga Fior Peralta, es Jacqueline, la esposa del doctor Melchor. Dice ella que dice el doctor José Joaquín Puello, que es un neurocirujano, que los preservantes hay que evitarlo. El jugo verde hace daño al hígado si se consume a diario. Las grasas y los azúcares, dice el cirujano, que hay que consumirlo porque el cerebro necesita ambos, pero que no puede ser en exceso. Claro que las grasas animales no hacen daño, dicen los expertos. Yo no soy médico, ni soy nutriólogo, ni soy cirujano, pero porque me gusta leer y me gusta investigar. Dicen ellos que la grasa animal no hace daño. La grasa de pescado es muy buena. La grasa tanto de res como de cerdo son buenas. La de pollo, que no tenga harina, porque la gente para freír un pollo le mete una freidora de aire o un microondas La gente le tiene miedo porque eso de que deja una radiación, qué sé yo. Bueno, aquí como quieres una vaina. Pero lo que sí le digo, señores, es que tenemos que aprender a alimentarnos para no enfermar. Aquí no hay un tipo que le guste más el arroz blanco que a mí. Y si es con habichuela guisada, mire eso. Y si es con berenjena guisada, porque eso es carbohidrato al cubo. Y la comida es un carbohidrato, fibra, que son las ensaladas, y una proteína, que es la carne, o es el pescado. Pero usted le mete arroz, habichuela y espagueti, ¿qué usted cree que va a pasar? A poco rato tiene usted un sueño, se lo está llevando. Son los niveles de azúcar altos. Después que usted come y le da sueño, niveles de azúcar extremadamente elevados. Pero bien, no soy médico, pero sí tengo amigos que me dan información. Miren, cambiando de tema ya, que nos vamos. Hace 5 días, ustedes recuerdan que hubo una protesta de los médicos. Perdón, de los jueces. Sin embargo, yo le voy a dar la tabla de salario de los jueces, de cuánto ganan. No le voy a hablar de los fiscales, pero sí de los jueces, porque los fiscales ganan casi parecido a los jueces. Casi parecido, no igual, los jueces ganan más. Un juez de la Suprema Corte de Justicia, es decir, el presidente de la Suprema Corte de Justicia, gana un sueldo mensual de 528,750 pesos mensuales. Lo de la Corte de Apelación ganan 362,304,69. Los escalones inferiores de los jueces de instrucción, estos ganan 240,156,25. Los jueces de primera instancia, 216,140,63. Los jueces de paz, cuyos salarios rondan los 181,250 pesos. El tema salarial ha sido recurrente dentro del sistema judicial, especialmente en las jurisdicciones inferiores, donde jueces y servidores reclaman actualizaciones acorde con la carga laboral, la inflación y la responsabilidad del cargo. Pero desgraciado, mira, yo mejor ni nada voy a decir. Mejor ni nada voy a decir. Usted se imagina un verdugo que gane 240,000 pesos mensuales, que hace una protesta de que porque le mejoren las condiciones salariales, cuando la mayoría de los dominicanos lo que gana son 12,000 pesos. Este país, yo le digo a usted que yo no tengo nada en contra de los jueces, pero eso es un abuso. Porque si fuera un funcionario del Estado, un funcionario del gobierno, que hablara de aumentarse el salario, le cae todo el mundo, pero nadie dice nada con la maldad. Vamos a recibir esa llamada. Saludos, buenas. Le digo a usted. Gracias. Sí.
2: Qué descaro. Gracias.
0: Sí. Pero usted sabe lo que es eso, que un juez gana en la Suprema Corte 528,000. Los de apelación ganan 362,000. El más chiquito de todos los jueces que gana 216,000 pesos. País del diablo, es un país, coño. Este es terrible. Déjame enviar unos saluditos aquí de gente que están conectados. Bueno, yo saludé ahorita. Ahí está Carlos Eduardo Cabrera. Mata. Ese es nuestro amigo Mata Cabrera. Dauri Calderón. Mencioné a Fiol Peralta, a Jacqueline, ¿verdad? A Moisés Rodríguez, que se pegó ahí, como siempre. Carmen Bonilla, saludos, Carmen. Joanny Almanzar, saludos. A Robert Diloné, pero ese no es Robert, el abogado del diablo. Ah, sí, él dice que es el abogado del diablo. Espérate, tú me entraste tarde. Ángel Bobadilla, Miguel Durán, saludos. Y saludé a Luigi. Y a todos los que están conectados. Señores, llegamos a la parte final. Este llegó tranquilito, porque es el nieto de Chévere. Él llegó tranquilito, pero ya se me está revolteando, ya me está sacando. Señores, hemos llegado a la parte final por el día de hoy. Nos encontraremos mañana, si Dios nos lo permite, en otra entrega de Hablando Claro, Radio por Línea 106.7. Hasta mañana.

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12: Desde ahora se inicia el programa Toque de Queda a esta hora.
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0: Vamos al swing. Buenas tardes, buenas tardes. Así se inicia el programa. Estamos en vivo en los 106.7 FM con el peso pesado de la radio. Winston Sai, la banda mía.
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0: Eso. Fui a comprar yuca y me dieron rabo. Lo más reciente de Winston Sai, la banda mía. Buenas tardes, buenas tardes. Así se inicia el programa Bomboniante Radio Show.

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Sonando el grupazo. Te olvidé. Disponible en todas las plataformas digitales. Estamos en vivo los 106.7. Rompiendo esta hora. El grupazo en vivo. Por los 106.7 FM Bomboniante Radio Show. En este martes 26 del mes de mayo. Estamos en vivo en los 106.7 FM con el peso pesado de la radio. 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
0: Bueno, el saludito especial para Expedito, escuchando el programa, Sammy García, la gente del Pino de Jabón, Nepo Núñez Reco, escuchando el programa también.

0: Sonando Chris Cancillo. Malagradecida, disponible en todas las plataformas digitales.
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0: ¡Ay, sí! Sonando en vivo en los 106.7 FM, Bombo

JN Paquera, disponible en todas las plataformas digitales, sonando en este martes 26 del mes de mayo, sonando en el Bomboniante Radio Show por línea 106.7. ¡Ay, sí!

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Saludito para Miguel de Jesús, voz locutor oficial de Línea 106, escuchando el programa. También para el chulo en Sibila, el chulo Guandule, escuchando el programa esta hora.

0: Aquino el Chovy, vuelve conmigo por favor, disponible en todas las plataformas digitales. Sonando en vivo en los 106.7 FM con el peso pesado de la radio. Hasta las 2. En vivo.
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Vamos al swing, estamos en vivo en los 106.7, sonando en vivo. Camilo, amiga, está de gira por toda República Dominicana. Camilo, pero qué bonito suena, qué bonito suena. Amiga mía.

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Sonando el mambólogo Giovanni Polanco, pregúntale al corazón. Disponible en todas las plataformas digitales. Lo más reciente, estrenándose aquí en línea 106.7 Bomboniante Radio Show. Giovanni Polanco. Pregúntale al corazón, pero qué bonito. Sonando en los 106.7.

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Vamos al swing, estamos en vivo. La Fiera Típica. Tu mejor amante. Disponible en todas las plataformas digitales. 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

Casi de vacaciones estamos a tomar tequila para allá con Fátima Díaz, la licenciada Yudelka. Atención, Alex López Riva está en sintonía. Déjame, se me fue en adelante los tigres. Alex Chaline Nicole. A coger el calorcito para allá. Hay que coger ese calorcito, me lo merezco, ¿verdad que sí? Claro, dale para allá.

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1: Dale pa' allá a la mega estrella, el príncipe de Frank Reyes. Se encuentra de gira en Europa y está arrasando como siempre. El príncipe Frank Reyes, dueño absoluto de toda Europa, después de esa exitosa gira por todo Estados Unidos, llega a Europa y luego regresa al país. Y anota la fecha: sábado 18 de julio lo recibe el Cerro Valde Monción, la gente buena de Monción. 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
1: Raymond Calderón, súbela.

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0: eso hacía el príncipe Frank Reyes. Como dice el bachatú Anthony Santos en una bachata, que no se sabe cuál sufre mal, que se va o que se queda. Señores, cuando uno tiene que irse de este país, aunque sea por pocos días, uno le da mente. Le da mente.
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2: Raymond Calderón, súbela.

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0: como un puerco asado.
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0: Vámonos. Vámonos, los toros van. Los formidables toros van. Si no puedes con la espuela, dale con el pico. Dale con el pico.
1: Usa la maña.
0: Usa la mañita esa, hombre. Arrancó esta vaina, ¿eh? El sábado tiembla desde lo viste cada 43. El sábado te lo doviste cada 43. Premia mamá. Juan Pablo Mo, es Boquica que va a premiar, ¿eh? Y David Calderón. Buenas tardes, David.
2: Buenas tardes, Moki. Estamos listos ya para llevar la mejor propuesta musical, el show de los más pegados a través de Línea 106.7. 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
0: ¿A quién?
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0: 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Vieja, bachata vieja, ¿eh?
1: Sí,
0: bachata yo, vieja, ¿eh?
1: Pero recuerde que estamos en la recta de las madres.
0: Ajá.
1: Ah, yo vengo con una pedrada.
0: Vamos a ver si me da suelta. ¿No? ¡Romo, carajo! Este sábado a partir de la 1 de la tarde, te doy vista, premio mamá, regalo, saco de arroz,

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0: David, el sábado, el de domingo 30, también la domingo. Madre, sí, domingo 30.
1: No, 30 no.
0: Digo, perdón, 31.
1: Domingo 31.
0: Sí, el domingo 31.
1: Sí.
0: Guataná, Madden y Guataná.
1: Madden y Guata.
0: Tiene muchos regalos, muchos regalos. Eso es Rami, lo va a tener. Pero también hay una muchacha de Baguásima que tiene también un torneo de softball. Muy lindo ese torneo. Para allá está, si hay oportunidad, estaré por ahí, porque creo que voy para Montecristi. Voy para allá. Vamos a ver si voy temprano o cómo lo hago. David, suelta el tema.
1: Su amigo está bebiendo y me pidió una bachata.
0: ¿Quién?
1: Dura. Roelmi.
0: Roelmi, Berrude.
1: Sí, está bebiendo.
0: Suéltasela, hombre. ¡Ah! ¡Maldita bachata, carajo! Dame un trago, David. No le eché hielo.
1: Ah, por puro, así
0: sí, sí. Ahí. Ya lo sé. Sin hielo, hombre.
1: Roelmi.
0: Arrascó esta vaina, Roelmi.

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0: La recibo doble centro turístico Murazo de Pedro Batista, allá arriba en Caramao, como los chivos. Buenas tardes.
2: Sí, bueno, esas bachatas son para gente completo.
0: Adiós, eso para hombres.
2: ¿Usted sabe cuáles son los hombres completos?
0: ¿Cuáles?
2: Que tenga los ojos colorados, el pecho peludo y atrás cagado.
3: Diablo. Diablo, qué Batito loco.
0: Pero será el diablo. Gracias.
3: Un Batito loco grande, sí.
0: Diablo, coño, uno escucha baila, sí. Ahora, yo lo que digo es que yo no sé qué es lo que hace un hombre con una cuenta. Dije, una cuenta, 30 mil, 50 mil. Saque esa vaina y bebe, salud. ¿Qué es lo
1: no,
0: que
1: no,
0: es?
1: Y te, también dije, no, pero yo tengo 3 millones en una cuenta. No se afeita, no se pone un perfume, no se pone no, un comparón. Sí, porque usted tiene que ponerse una ropita no, en que esté no, arrancado, como usted dice.
0: Sí.
1: Usted pone la mejor ropita y sale por ahí y dice, diablo, que caiga 300 mil en los bolsillos, sin ni uno.
0: Tengo 3 millones en el banco y deseando beberse una cerveza fría. Entonces, cuando se muere, los hijos lo deflecan. ¡Suelta el tema! ¡Hasta las 4 de la tarde en vivo! Dedicada a Rubén y Bermúdez, todo ese tema.
1: Está bebiendo.
0: Y al arquitecto Juan Félix Gil.
1: No está ahí, Juan Félix.
0: Sí, ahí ven los muchachos.
1: Vamos a ver.
0: ¡Fuego, fuego!

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0: Vamos a continuar. Vamos a tirar un tema, David, de un bachado, de bachatípico, una vaina, nuevo.

Bueno, y me voy con este tema que está acaparando toda la atención, señores. Un tema bien logrado, un tema con mucho swing. Escucha cómo suena este palo musical.

0: ¡Vamos arriba sonando Mickey! ¡El Mickey, el Mickey! 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
1: ¡Ay, Monkey!
0: ¡Carro, carajo! ¡Robo! ¡Robo! El sábado 30, Teledomista, Canal 43. El patrón mariachi, a mí y muchos regalos. Muchos regalos para mamá.

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0: ¡Suelta el tema en vivo!
2: Mo-mo-mo-mo-kika.
0: ¡Échale hielo ahora! ¡Échale más, échale más, échale más!

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0: Suéltame un tema duro musical.

0: chica.
1: Merengue de fiesta. Merengue de fiesta, como le gusta a David en la Oaxaca.
0: Y a José, David. Y a José Maracantaya, allá en las matas.
1: Maracantaya, en las matas de Santa Cruz. ¡Promo, carajo! Oye, Rafael Peralta.
0: El que se come una vaca.
1: Y no se jata. Este domingo estaremos por Guatapanal, Madi y Guata, DJ El Felo. Pero también estaremos en vivo. Baguásima, Baguásima. Los hermanos Díaz presenta su torneo de mamá. ¡Ay, mi madre!
0: ¿Cuántas rutas somos? Montecristi, Baguásima.
1: Primero el programa el sábado.
0: El sábado estamos en el programa, claro.
1: Luego para Disco Blue, la hora azul de Mao.
0: No, el sábado en la noche.
1: En la noche.
0: Nos vamos para Disco Blue de la
1: para hora. Para ir haciendo estómago, un traguito aquí, por aquí. Se queda de parquecito.
0: Estoy en el centenario, allá que más tranquilo.
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0: ¿Usted quiere escuchar quién la presenta? ¿Quién? Oiga, espérese. No, oiga.
2: Roelmi la presenta, bribón.
0: Oiga.
1: ¡Vamos, Roel! Dale para atrás. Dale para atrás otra vez.
0: Espérese.
1: Dale para atrás.
0: Oiga eso.
2: Roelmi la presenta, bribón.
1: ¡Suelta, carajo! ¡Robo!
2: Oye, Bobo.
1: Bobo y no hay Bobo nada.
0: Moquica.
1: Este domingo a partir de las 10 de la mañana estaremos en Baguásima. La atención a las mujeres de Baguásima. Vámonos para allá, hombre.

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0: 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Llegó el Blachi junto a Dania. El tema se llama Tu Falta de Querer.
1: Dímelo, Blachi.
2: En romantiqueo. Dania.

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Bueno, llegaron ellos, el nuevo proyecto de la música bachata. Aquí está Krill en Silos, sonando con su tema Malagradecida. Poder de la línea con Leo Robles. Ahora me voy con esta de Ronnie Manuel, el chamaquito del sonido.

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Bueno, mi gente, vamos a buscarla por todas partes, vamos a compartirla, esta bachata que se está metiendo en el gusto popular. Autor Leo Robles, ¿quién te habla? Para el chaval de la bachata, se llama Usted. Búscala en YouTube, búscala en todas las plataformas digitales. ¡Hazla tuya! Ayúdame ahí, tu amigo de siempre, Leo Robles, autor de este tema para el chaval de la bachata. ¡Se está metiendo Usted!

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Estoy minuto a minuto con las redes sociales, señores. Oigan esto, un pintor que se acaba de sacar 27 millones en la lotería Leisa, o sea, en el loto, dice que no va a coger una brocha jamás en la vida. Ojalá que sepa administrarlo, porque para que no le caiga en la cara la salida. Porque hay gente que no se administra. Ojalá que lo pueda administrar bien y lo ponga a producir. Porque si comenzó a gastarlo, ahorita no tiene un chele. El dinero se gasta, señores. Por más millones que sean, el dinero se gasta. Poder de la línea en tu radio. 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Llegó Jason Guzmán, se llama Serás Tú.

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Me despido con Roosevelt, el consentido del merengue.

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Buenas tardes, amigas y amigos de la República Dominicana y todas partes del mundo. Sean todos bienvenidos a la tarde estelar, dando gracias a Dios que nos ha permitido una vez más estar aquí, disfrutando junto a ustedes su programa musical favorito en la tarde dominicana. La música nuestra presente durante una hora completita. Gracias a ustedes, gracias a todos y cada uno de los que con su colaboración, a todos y cada uno de los

Gracias del alma. Nuestra vía de contacto telefónico 809-572-7216 está enteramente a su disposición. Pueden sentirse libres de pedir lo que

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Saludos para la gente de Mao Adentro. Ahí en Los Palitos. En Cañada de Piedra. Cómo no, mi amigo Tico Rosario. Saludos a todos ahí, ¿eh?

problema, no hay problema, Juan. Ahí hay uno, ese de los buenos también. Bueno, bueno, pues está bien, no hay problema, Juan. Somos suyos por aquí. Saludo a Freddy Vázquez y a Bayamón Torres allá en Castañuela.

No hay problema, muchas gracias, Juan. ¿Cómo no? ¿Cómo no? Está bien, vamos a buscarlo, vamos a buscarlo. Sí. No hay problema, Juan. Muchas gracias, cuídese por ahí. Un placer oírle.

0: Orlando Vargas en llave de Surún y de Pilita. Ellos se juntan en esa jugada de Laguna Salada.
1: Cuando yo bailo con Gladys, yo me
0: y del club gallístico JB allá en Los Cocos de Jacagua, donde se dan las mejores jugadas en Santiago, miércoles y domingos. Allá le espera Marlene y Nana y todos los galleros que se juntan ahí los miércoles y los

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0: Sí, señora, ahí estaba ella, Cari Núñez. La ternura de la música típica dominicana. Tocándole a uno de los más grandes exponentes de la música típica dominicana de todos los tiempos.
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0: Tatico Enríquez.
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0: De los Jengibres de Nagua.
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0: Y naturalmente tenía que ser aquí, en la tarde estelar.
1: Ari Núñez.
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3: Bueno, como no, muchas gracias, Mena y a el capitán Nelson Reyes, hijo. Por la invitación a celebrar el Día de las Madres el sábado. Sábado 30 en Toreto. Allá estará Querube Ortiz, Querubanda. Bueno, se irá a amanecer porque al otro día es domingo, 31 de mayo. A celebrar en grande el Día de las Madres. Sí, señor. Querubanda en Toreto, el día 30, sábado 30. Bueno, y mi querida Raquel Arias, la estrella Raquel, va a estar el 31 en una fiesta extraordinaria con una jugada de gallo baloteada. En el Centro Gallístico de Lomas de Guayacanes. Ok, Raquel. Es allá en Lomas de Guayacanes, no es en el cruce. Ya tú sabes. Bueno, gracias Raquel por la invitación, mi amor. Cómo no, cómo no. Gracias, gracias. Muchas fiestas este fin de semana. Celebrando el Día de Mamá. La más grande del mundo.
4: Bueno, bueno.
3: Sí, señor. Así es que. Gracias, Nelson. Gracias, Mena. Por la invitación para el sábado 30. Gracias, mi querida Raquel Arias. Para el 31 allá en Loma de Guayacanes. En el Centro Gallístico. Allá estará la estrella. Brillando alto en Lomas de Guayacanes. Mi amigo Julito. Le dice Manuel Mármol que Julito está pegado aquí en la tarde estelar. ¿Cómo no? Julito siempre ha estado pegado. Vamos a ponerle su merengue. Bueno, Julito. A dedicárselo a Juan Pérez también ese. De la leyenda.

Ese merengue se lo hizo a la leyenda Bartolo Alvarado, Ramón Amézquita, su amigo Matón. Sí, señor. Especialmente para Bartolo Alvarado, la palomita. Complacido, Julito. Limpiabota estrella del Parque de Mao. Mi amigo. ¿Cómo no?

Saludos, Andrés, allá en Palo Verde. Andrés, tiene que tener cuidado. No puede ponerte a beber mucho de esa botella de Ramón María. Esa botella pone a los hombres como burros mañosos, ¿eh? Es un problema. Ya usted lo sabe, doña Cheva, dígaselo, dígaselo. Esa es Raquel, la estrella. Va a estar el próximo domingo.

Sí, señor, gracias Raquel por la invitación, mi amor. Hay mucho compromiso todo el fin de semana, ¿eh? El Día de las Madres, el ser más querido del mundo. ¿Cómo no? Gracias, gracias Raquel. Gracias por estar siempre aquí conmigo también, ¿verdad?

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Bien, mis amigas, mis amigos, gracias por la atención a la tarde estelar de hoy, a la tarde estelar de siempre. Mañana a las 5 de nuevo aquí, vamos a disfrutar de una excelente bachata que ha hecho Leo Robles para el Chaval de las Bachatas. Y tenemos que apoyar a Leo y apoyar al chaval aquí en la tarde estelar, ¿eh? Así que mañana nos encontramos de nuevo, Dios mediante. Diógenes Rodríguez viene desde Trenton, New Jersey, con el toque de queda. No se lo pierda. Rafael Peralta se despide.

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3: Ahí llegó el tipo, llegó el bendito negro por línea 106.7. Recuerda que estamos desde Trenton, New Jersey. En este martes, un martes que parece lunes. Para los que vivimos aquí en los Estados Unidos, ya que ayer era día de fiesta. Y hoy fue que se empezó a trabajar. Aunque trabajamos en la mañana, porque ayer yo estuve aquí, por supuesto. Así que arranca lo que es el toque de queda desde Trenton, New Jersey.

0: que sube los ratings.
1: Julio para ir a la iglesia, Nelson, what chick do you wanna get?
0: Así que estamos preparados para durar 2 horas completas de pura música. La música que usted me pida a través del teléfono.
1: No está pegado.
0: 1-609-421-5255. Es la vía para comunicarse con este bendito negro. Pero recuerde que llegamos a nombre de Caché Baranlico, de Caché. De Caché Baranlico, que hoy está de fiesta de cumpleaños. Así que felicidades para Joel Valerio, mi hermanito Joel Valerio, que está de fiesta de cumpleaños. Ahorita le vamos a cantar, vamos a celebrar con él, vamos a beber muchos ramos. Pero es el domingo que lo vamos a celebrar en De Caché Baranlico. Arranca lo que es el verdadero toque de queda desde Trento.
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0: Vámonos con esta, celebrando el mes de mamá también, hombre.

0: Seguimos aquí en el número uno de la tarde. El toque de queda por línea 106.7. Aquí estamos. Desde Trenton, New Jersey para el mundo.
1: Let's go.
0: Ay, Dios. Ya la gente comunicándose conmigo. Bueno, me dice mi amigo Carlos Martínez de la Ruta O en Santiago, que está activo ahí, escuchando el número uno, que era una bachata de Luis Segura. En breve estaré complaciendo a gente que me pida sus canciones a través del teléfono 1-609-421-5255. Déjame ver lo que dice Germania. Adelante, Germania. Saludos, buena.
2: Buenas tardes, bendiciones ahí para ti, para todo. Bendito negro, ya supiste, llegó el toque de queda. Saludo para todos. Hoy quiero el tema de Raulín Rodríguez.
0: ¿Cuál será?
2: Si tú supieras.
0: ¿Qué será lo que quieres saber?

0: 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El número uno de la tarde. 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
0: Déjame ver. ¿Quién está por aquí? Saludo, buena. Hola.
2: Buena, buena, buena.
0: Ajá.
2: Comenzó el meneo.
0: Ajá.
2: Por aquí de este lado, Kia Martínez.
0: Adelante, Kia.
2: El teniente me cogió adelante ya, maldito negro.
0: No, todavía.
2: Dame un saludito ahí a mi querido amigo, el teniente de las Rosas.
0: Ok.
2: La Mella.
0: Ajá.
2: Mi querido amigo Vale Gutiérrez. Vale Gutiérrez, doña Elvira. En Villa Vázquez, locutor Joselito La Fragancia, locutor. Ajá. Chico Arte.
0: Ok.
2: Nino.
0: ¿Qué más?
2: Doña Alda.
0: Siga.
2: El Chivito Molongo.
0: Ajá.
2: Y me vas a poner, no me acuerdo si es Fran Reyes que canta la canción o bachata, no sé qué dice, de punta a punta, si te acuerdas, porque siempre le digo al teniente de las Rosas, acuérdeselo usted.
0: Ah, pues está bien, está bien, hoy está bien. De punta a punta. Ahora sí, yo voy a buscar esa canción. Déjame ver lo que me dice la gente de Santiago. Adelante, Santiago.
3: Bendito negro, el número uno desde Santiago.
0: Adelante.
3: Saludo para el teniente de las Rosas.
0: Ok.
3: Y todo lo que escucha en el programa, un presente del número uno, Andrés Hilario, desde Santiago.
0: Ok, Andrés, gracias por estar en sintonía. La gente saludando a través del programa. Y la negra. Adelante, negra.
4: Buenas tardes, bendito negro. Feliz, bendecida tarde para ti, los tuyos. Me alegro que tú hayas pasado tu día bien, negro.
0: Ajá.
4: Con la gracia de Dios.
0: Así es.
4: Saludo ahí a Agripino, ahí, Víctor Núñez, Guanín, Yesenia, María Morón, Talí, Javier, Víctor Núñez.
0: Ajá.
4: Vamos a escucharle, bendito negro.
0: Ese soy yo, ese soy yo, ese soy yo. No te confunda, negra. No te confunda. Estás escuchando el programa. Así que gracias. Déjame ver lo que dice por aquí. Vamos a ver. Adelante.
5: Bendito negro.
0: Ajá.
5: Bienvenido a la emisora, línea 106. Dedícame una cancioncita bella ahí para de la madre.
0: Ah, pues está bien.
5: Aquí a Isabel.
0: Gracias, Isabel, por estar en sintonía. La gente en contacto conmigo. Yo me voy a música. La música no se detiene. En el número uno,
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0: ¿Y el programa cómo se llama?
6: El toque de queda.
0: Mira cómo sigo de esta manera.

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1: Ahí seguimos aquí en el número uno, el toque de queda desde Trenton, New Jersey. Vamos a seguir disfrutando y recibiendo llamadas a través del teléfono 1-609-421-5255. Tengo a Agripino, adelante Agripino.
2: Buenas tardes, bendito negro. Feliz y bendecida tarde para ti y lo tuyo.
1: Gracias.
2: Salúdame allá Marina Regalado, María Moronta, Doña Negra, Yesenia, Liz, Santa Hernández, Víctor Núñez, María, Robert, Now, el clásico, Robert, Diloné, Ángel de Cafetería, en Polo Nuevo, mi hermana Benita y mi sobrinito Barbie, en Cana Chapetón, mi hija Claribel y mi nieta Mabel. Que tengan todos y todas una feliz y bendecida tarde de muchas bendiciones para todos y todas.
1: Ok, ahí está Agripino. Así que gracias. La gente que se están comunicando conmigo a través del teléfono 1-609-421-5255. Proyecto 1. Recuerde que estamos desde Trenton, New Jersey, a través de la Necia FM y como plataforma oficial El Toque de Queda, haciendo radio para la República Dominicana. El Cibao completo está en colínea a esta hora. El que sube los ratings. Déjame ver, tengo llamada. Déjame ver quién está por aquí a través del teléfono y el pueblo. Saludos, buena.
3: Hola, buenas tardes.
1: Buenas tardes, ¿quién me habla?
3: Déjame ver quién está por aquí a través del teléfono y al pueblo. Saludos, buenas.
4: Hello, buenas tardes.
1: Buenas tardes, me tienes que escuchar por el teléfono.
4: Bernal Tejada, alias tu morenito Bernal desde Esperanza.
1: Adelante, Esperanza. Hola. Hola. Hola.
4: Es para saludar a Nego Baez.
1: Ajá. ¿A quién más?
4: Sí, le escucho, bendito negro, te escucho.
1: Sí, el que lo está escuchando soy yo. Usted me tiene que escuchar por el teléfono, Marisela, no por la radio. No por la radio.
4: Marisela Ramírez.
1: Ok, siga. Ajá. Tenemos problemas con
4: yo
1: la comunicación.
4: Escucho, yo te escucho, yo
1: sí,
4: te escucho.
1: Sí, el problema es, atención, atención, atención, atención. Usted que me está escuchando allá en la República Dominicana, usted tiene que escucharme a través del celular. No puede, no puede escucharme por la radio. Dame a ver, ahora sí, vamos a ver el contacto ahora. Saludos, buena. Hola.
4: Buena, buena.
1: Adelante, lo sí, estoy escuchando.
4: Escucho, negro.
1: Adelante.
4: Ok, yo le escucho. Sí, buenas tardes.
1: Sí, lo escucho, lo escucho. Ay, Dios.
4: Es para saludar a Marisela Ramírez.
1: Ajá.
4: Nego Baez.
1: Ok. Continúe. Así no, ay, así no, así no. Me va a tener el programa enterito. Vuelvo y le digo. Usted me tiene que escuchar por el teléfono, no por la radio que está allá en la República Dominicana que usted me está escuchando. Es por el teléfono, porque hay un atraso. Aquí, si usted me está llamando, sale un par de segundos más atrasado allá. Acuérdense que por internet usted tiene que escucharme a través del teléfono, no por la radio. No llamar y escucharme de que por la radio, no, es por el teléfono. Lo mecánico, adelante mecánico.
5: Bendito negro, te hablamos de aquí, de lo mecánico del estrecho. Parte de Luis Ramón, yo la tomé, le doy un saludo a mi padre Taco, el ayudante y viejo, lo más fuerte. Y quiero que me ponga querube, la malla.
1: La malla prendida.
5: Ya tú sabes.
1: Ah, pues está bien, hermano. Gracias por estar en sintonía, lo mecánico del estrecho. A todo volumen, escuchando cada día el verdadero toque de queda. Vamos a hacerlo por mensaje, a ver. Ahora por mensaje, vamos a ver. Adelante, saludos.
2: Bendito negro, yo te estoy escuchando. Lo que pasa es que se está repitiendo la conversación.
1: Ok.
6: Yo le escucho perfectamente desde el teléfono. Lo que pasa es que se está repitiendo la comunicación entre nosotros. Yo quiero que me salude de manera cordial a doña Juanín.
1: Ok.
6: La ex esposa del Cuavero.
1: Ah.
6: A Marisela Ramírez y a Nego Báez, Jonathan Sterling Tejada, de parte de tu Morenito Bernal.
1: Ok, Morenito Bernal, desde Esperanza. La gente de Esperanza en sintonía, gracias. Por el número uno, el toque de queda. Es nuevo, ese nuevo. Ese nunca me había llamado. Qué importante. La gente se está uniendo más y más y más. Por eso que yo digo que soy el número uno. El que sube los ratings. En línea 106.7. Desde Trenton, New Jersey. Vamos a seguir disfrutando de la música porque aquí está este papalote, hombre.
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1: Dale para allá con música buena.

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1: ¡Ay, sí, el bendito negro haciendo radio! Bueno, quiero aprovechar para saludar a Miguel Tambora. Esos son de la gente de ¿dónde? Santiago Rodríguez, sí. La gente de Santiago Rodríguez. Están activos ahí. ¿Dónde está Rosa Betances? El saludito a donde quiera que se encuentre. Rosa Betances en Esperanza. Ahí está Kia Martínez. Andy Pérez. Quiero una bachata de Anthony Santos.
2: Proyecto 1, 2, 3.
1: Así que gracias. Ahí está Germania de Los Ángeles.
2: En Puerto Rico, Ecuador.
1: En sintonía con el número 1, el toque de queda.
2: No vaya, pero no me digas gringo. Yo siento el calor de mi gente. No necesito.
1: Aquí estamos hasta las 8 de la noche. Tengo más llamadas. Déjame ver quién están por aquí a través del teléfono y el pueblo. Saludos, buenas. Hola.
3: Saludos, bendito negro. Te hablo de Corte Cajón, el boricua, Cristian, que siempre te oigo.
1: Gracias, hermano Bori. ¿De dónde me habla, Bori?
3: De un sitio que le llaman Corte Cajón, de acá en Altamira.
1: Ay, santo Dios, está por la zona de Puerto Plata.
3: Sí, donde el diablo dio las tres voces y nadie le respondió.
1: Lo importante.
3: Estoy bebiendo de galón, bendito negro.
1: Ay, mamacita, de galón está bebiendo.
3: Ay, sí, un bogal abierto y uno sin desencetar.
1: Ay,
3: quiero,
1: sí.
3: Quiero que me ponga una bachata del gallito de Manatí.
1: Ey, gallito.
3: Sabe que soy un hombre y quiero cariño.
1: Ah, ¿quiere cariño?
3: Ajá, el gallito de Manatí, ve a ver si tú lo encuentras.
1: Lo voy a encontrar.
3: Estoy de cumpleaños.
1: Ah, ¿estás de fiesta de cumpleaños hoy?
3: Sí, mijo, sí.
1: Ah, pues felicidades, hermano, que el Señor me lo siga bendiciendo.
3: Gracias, gracias. Que dice, sabes que soy un hombre y quiero cariño del gallito de Manatí, de Puerto Rico, para acordarme de allá.
1: Ah, ok, hermano, el gallito, pues está bien.
3: Que Dios te me bendiga hoy, mañana y siempre, bendito negro, y que siempre tu neverita siga conservando el hielo.
1: Ok, pues está bien, gracias por estar en sintonía. El número uno. Otra llamada nueva que recibí hoy.
4: Dos y dos son cuatro.
1: Así que hasta los boricuas me están llamando, Dios. La gente de la República Dominicana a través de línea 106.7. Aquí en Trenton, New Jersey, a través de la Nencia FM. Y como plataforma oficial, el toque de queda. Recuerde que llegamos a nombre de Caché Baralico de Caché. Hoy está de fiesta de cumpleaños. Y hay que celebrarlo.
4: Mucho servicio, mucha.
1: Mi hermano.
4: Candela, tú tienes una vela, si me da.
1: Mi canchanchan.
4: Una vela, si me quiero casar. Vuelva a ver.
1: El único empresario que ha creído de verdad, el proyecto del bendito negro. Siempre activo. Apoyándome 1,000 por 1,000. Joel Valerio está de fiesta de

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1: Ay, sí, señora, el toque de queda número uno de la tarde. Este artista que voy a presentar, compositor, un amigo mío y colega, Leo Robles. Atención, mi gente. Atención, mi gente. Le voy a hacer un llamado a cada oyente que escuchen el toque de queda. Quiero que esta bachata que va a sonar hoy aquí en el toque de queda, ustedes todos los días me la pidan. Se la voy a recomendar porque la escuché. Si fuera mala, no se la recomiendo. Pero yo quiero que todos los días, usted me pida esta canción que va a sonar aquí del chaval de la bachata. No es por el chaval, es por mi amigo Leo Robert, que se puso ahí una noche ahí romántica, se puso a escribir y yo la voy a declarar. Y a través del toque de queda va a ser un éxito, porque va a sonar aquí por primera vez el chaval de la bachata, que dice así, de esta manera, dice: usted

Este, esa me gusta, esa me gusta. Quiero recibir llamada. Quiero recibir llamada. A ver si le gusta esa bachata del chaval nuevecita. Compositor Leo Robles.

0: Bendito Leo Robles,
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0: Sigo con más música en el número uno. Carlos Martínez.

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1: ¡Ay, sí, señor! Déjame complacer al Bori. ¡Dale para allá, boricua!

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1: Ahí tú sabes quién viene, los mecánicos. Llegó Querube.

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1: ¡Ey! Seguimos con esto que es el verdadero toque de queda. Me voy rápidamente a música. Me pidieron una del Cacique 5 Estrellas, Raulín Rodríguez, y con esa me voy. Dale, papalote, en el número 1, el toque de queda. Pero antes, déjame ver, ¿qué pasó aquí? Déjame ver, esto es así, de esta forma, hombre. Dale, papalote. Sí, sí.

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1: Ay, sí, señor, el bendito negro aquí. Déjame ver quién está por aquí. En contacto conmigo a través del teléfono 1-609-421-5255. La vía rápida para comunicarse con este bendito negro y el toque de queda. Así que saludito para Alessandra Betance, hermana de Rosa Betance. Está en sintonía, gracias. El abogado del diablo. Ahí está en Laguna Salada, en la Hacienda del Diablo. Siempre en sintonía con el toque de queda.
2: Vamos a brincar.
1: Bueno, saluditos para Víctor Núñez. Dame a ver lo que me dice el teniente de la Rosa.
3: Ya está en el aire el toque de queda desde Trenton, New Jersey.
1: Sí,
3: un
1: señor.
3: Programa grande. Dirigido por un grande.
1: Ajá.
3: Diógenes Rodríguez, el bendito negro.
1: Ese soy yo.
3: Hermano, buenas tardes.
1: Gracias.
3: Que el Señor me lo bendiga.
1: Amén.
3: Un saludo especial para usted. Y
1: gracias
3: para todos los oyentes.
1: Son
3: de
1: muchos.
3: Este grandioso programa.
1: Ajá.
3: Doña Kia, aquí está la mella escuchándolo.
1: Ok.
3: Hermano, no habla.
1: No habla mucho. ¿Qué pasó? Ah, pues no hablaba mucho. ¿Y qué fue? ¿Y fue tan rápido? ¿Y fue tan rápido? No, pero no puede ser. No puede ser, no, pero aquí hubo algo. Déjame ver.

0: Los Naranjos de Sajoma. Ahí está la familia Checo, José Checo, en Dubije, en Manuel, Jennifer. En Santiago, los camioneros de Santiago siempre están en sintonía. Pero específicamente, Freddy Santos. Él dice que a esta hora él se va rápido. Porque en casita, él prende su radio. Se tira un cafecito. Eso sí, que ahorita no puede dormir. Pero escucha el toque de queda por línea 106.7. El saludito para Mongo Ulloa, activo siempre. ¿Y dónde está? Mujeres al volante, Frankie en el barranco, en Navarrete, ¿dónde está? Anda perdido. 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Vamos a ver quién está por aquí, por línea. Vamos a ver. Saludos, buena. Hola.
1: Buenas noches, buenas noches.
0: Adelante, ¿quién me habla?
1: La máxima autoridad de la compuerta.
0: Ah, el alcalde.
1: El alcalde, correcto.
0: Adelante con su saludo.
1: El alcalde.
0: Adelante con su saludo.
1: Correcto, un saludo muy especial para Jesús Durán.
0: Ese es mi amigo, mi hermanito.
1: Y también para Víctor Núñez, Chivo que mamé en Laguna Salada.
0: Ay, María Santísima, Dios.
1: También para la negra y la colorada.
0: Ah, ese es mi hermanita.
1: Tiene que tener un pote de romo de carregazo al lado ahí.
0: ¿Le gusta beber a la negra?
1: Ay, ay, ay.
0: Ah, bueno. Siga, siga, que estamos rápido.
1: También para Nao en Esperanza.
0: Nao.
1: María Morosa y Josefina, que están en sintonía.
0: Ok.
1: Yo quiero que tú me pongas una bachata de bebé romo.
0: ¿Para bebé romo?
1: Sí, estoy aquí, pero no soy yo.
0: Ah, pero que usted está abonado con esa bachata. Estoy aquí, pero no soy yo.
1: Es la cosa. Me gusta esa bachata, negro.
0: Ah, pues está bien. Gracias por estar en sintonía con nosotros, el alcalde de la compuerta. Eso es el nene que lo ha dañado. El nene ha dañado a toda esa gente. ¡Ay, santo Dios! Así que, gracias a la gente que están comentando la canción que compuso Leo Robles del Chaval, Usted. Muy buena esa canción. Así que yo quiero que todos los días, todos mis oyentes, se pongan en contacto y me pidan esa canción, que la voy a poner de una vez. De una vez, no van a tener que esperar. Vamos a hacerle un éxito. Para que un día me diga, la pegó Dios en el toque de queda. Ah, déjame ver lo que me dice Martín Zapata. Anda por Puerto Plata. Es que vive en Puerto Plata. Dice buenas tardes y buenas noches, bendito negro. Abrazo inmenso, gracias hermanito. Luego del saludo, para que me salude a mi madre, Roseladia. A Franklin Zapata y sus hijas. 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Cuando pueda, póngame. Niña adolescente de Luis Vargas. De parte de Martín Zapata, desde Puerto Plata. Escuchando el número uno, el toque de queda. Y para que no se me quede. Hoy vinieron tempranito Michelle Rodríguez ahí en el Colmado Enrique, en la mina de Mao. Es un saludo, hermano. Estamos activos aquí. Un saludito para Juanita, Tita, Pepo, Carlos Banca. ¿Quieres una canción? Atrévete. De Joe Vera, el hombre de tu vida. Gracias a toda la gente de la República Dominicana que me escuchan a través de línea 106.7, el Cibao completo. A esta hora nadie puede con este bendito negro. Porque todos están conectados con línea. Y los que viven aquí en los Estados Unidos me pueden escuchar a través de la

plataforma oficial el toque de queda. 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

0: 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Me pidieron una canción del Príncipe Frank Reyes. El Morenito Bernal, me dice él que es locutor. Así que gracias por estar en sintonía. Desde Esperanza, la gente de Esperanza siempre activo. Con el número uno de la tarde con la noche.
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0: Ese mismo soy yo por el programa. ¿Cómo se llama?
1: El toque de queda.
0: Es el número uno de la tarde.

0: número uno.
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0: Y miren cómo sigue este bendito negro.

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1: Ay, me pongo en contacto con mi gente. Mi gente quiere saludar, mi gente quiere ponerse activo con el número uno de la tarde con la noche. Adelante, saludo, buena.
2: Muy buena noche, bendito negro, buena noche, estamos activos. Ajá. Aunque no llamara ayer lunes, pero yo oí el programa, lo estoy yendo hoy.
1: Enterito.
2: Lo que pasa es que a veces uno tiene que darle chance a los otros oyentes, porque somos demasiados, somos miles y miles, entonces...
1: Así es.
2: Hay que darle chance a los que no pueden llamar diario, como yo, que yo llamo casi diario, yo le doy chance.
1: Ajá.
2: Saludos para Roselaria,
1: okay.
2: Para Víctor Núñez, para sí. Los muchachos de Estero Hondo, Roberto y el otro muchacho, amigo mío de Estero Hondo.
1: Ajá.
2: Y Nicanor Hernández. Y saludos para usted, Alexia La Jaiva, los muchachos La Jaiva, y una bachatica, Luciano Martínez, con plácame ahí.
1: Reventado, reventado.
2: Sabe, ayúdeme ahí con esa bachatica.
1: Ah, pues está
2: el
1: bien.
2: El beso de Judas.
1: El beso de Judas. A usted le han dado un beso de Judas. No es fácil. Ay, qué programa este, Dios. Saludos, buena. Hola.
3: Buenas tardes, Diógenes Rodríguez.
1: Adelante, Ulloa. Saludos.
3: Ya tú me conoces.
1: Ya le conozco la voz.
3: Primer saludo para usted, Benito Negro.
1: Gracias.
3: Salúdame al teniente de la Rosa y a la Mella.
1: Ok.
3: Eso así. Víctor Núñez en Laguna Salada.
1: Ajá.
3: Yubi Reyes en el Polvazo.
1: Adelante, siga.
3: Erenia Enfantes. Doña Kia.
1: Ok.
3: Papito Pichardo, Moción.
1: Ok.
3: Póngame. Quiero llorar de Leonardo Paniagua.
1: ¿Y por qué ustedes llegan tarde? ¿Por qué llegan tarde?
3: Estaba una diligencia, estoy llegando ahora.
1: Quiero llorar, ok, vamos a ver qué se hace. Ok, hermano, gracias.
3: Ya buscándolos.
1: Ah, pues está bien, gracias mi hermano. Ahí está Ulloa, desde Villa Vázquez. La gente de Villa Vázquez, gracias, la gente de Montecristi. Déjame ver lo que me dice Sista. Adelante, Sista.
4: Un saludo, buenas noches, bendito negro.
1: Ajá.
4: Un saludo para ti y todo lo demás.
1: Okay.
4: Los que escuchan tus programas.
1: Amén.
4: Sista Abreu, reportando la sintonía.
1: Como
4: de
1: siempre.
4: Este lado.
1: Ok, gracias, Sista. Ahí estaba Sista. ¡Ay, Dios! ¡Déjame ver los polleros! ¡Adelante, pollero!
5: Saludos, bendito negro. Son los polleros.
1: Ajá.
5: Me da un saludo a Avi.
1: Ok.
5: Y a Boris.
1: Ajá.
5: Y a Francisquito, que vamos a rumbo de a buscar el pollo. Y me pone la canción de Ruby Pérez. Uy, yo.
1: Bueno.
5: De parte de Francisquito, Ruby
1: bueno.
5: Pérez.
1: Bueno.
5: Y me saluda.
1: Estamos feos.
5: Ah.
1: ¿A quién? Dale. Dale. ¿Te fuiste? Ay, santo Dios. Se fue. Ay, Dios. Así que gracias a toda la gente que están en sintonía con el número uno, el toque de queda. Seguimos más rápido que una lisa para complacer a todos.
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1: Ese mismo soy yo y aquí está el galán Eddie Herrera.

0: no era yo.
1: ¿Por qué?
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0: Si al mual corre.

0: chiquitito, Leonardo Paniagua. Quiero complacer a toda mi gente, a toda mi gente. ¡Dios!
1: Volví de nuevo.
0: Andy Pérez. En Camden, New Jersey.

quiero complacer a todo el mundo. Es que son largos esos temas. Dios, me voy para la villa. Complaciendo a Isabel, que se quiere ir para la villa. Santo Dios.

0: sabroso, sabroso, sabroso. Sonando Rafaelito Román y la vieja Fefa. Bueno, quiero aprovechar para saludar allá en Corocito. El primo Doc le anda por la zona de Corocito. Y quiere enviar saludos a Meco, Mari, Jorge y a todos los que están ahí escuchando el toque de queda. Desde Trenton, New Jersey, la animación del Bendito Negro. Por línea 106.7. Ando más rápido que una lisa, Dios.
1: Ahora sí.
0: María Santísima, Dios, qué rápido. Se va el tiempo. Momento exclusivo para escuchar la noticia con José Luis Fernández.
2: Saludos, Diógenes Rodríguez y los amigos oyentes de El Toque de Queda por línea 106.7 FM. Este es un resumen informativo. Tenemos que la Oficina de Servicios de Atención Permanente de Santo Domingo Este dictó este martes 3 meses de prisión preventiva contra un motorista que agredió física y verbalmente a un conductor de transporte estudiantil del Ministerio de Educación TRAE en el Café de Herrera. La medida de coerción fue impuesta a Gregory González, negro malo, y deberá ser cumplida en la cárcel de Las Parras. González enfrenta cargos por haber agredido física y verbalmente a Henry Giovanni Arias González, quien se desempeña como chofer de TRAE para el Distrito Escolar 15-05. La investigación explica que 3 estudiantes adolescentes que se encontraban en el vehículo se asustaron y entraron en pánico y procedieron a bajarse del autobús. En otra información, tenemos que la investigación sobre la muerte de una adolescente de 14 años en un hogar de paso del Consejo Nacional de la Niñez y la Adolescencia CONANI, ubicado en el municipio San Antonio de Guerra, tomó un nuevo rumbo luego de que surgieran versiones que apuntan a que la menor habría sido asfixiada presuntamente por 3 compañeras del centro. De acuerdo con informaciones publicadas por un medio nacional, la adolescente habría perdido la vida luego de que otras 3 utilizaran una sábana y el cordón de un pantalón deportivo para asfixiarla. La víctima fue identificada como Nanita Pimentel Paul, de 14 años de edad. Acá en Mao, la Dirección Regional Noroeste de la Defensa Civil, con asiento en esta ciudad, realizó un recorrido de supervisión y prevención ante el desagüe de la presa de Monción debido al aumento de los niveles de agua. Según explicaron las autoridades, se desfogó realizando a través de turbinas para aprovechar el alto volumen de agua y generar energía, situación que ha provocado que el río Mao y el Yaqui del Norte presenten fuertes corrientes y niveles elevados. La Defensa Civil hizo un llamado a la población a evitar introducirse en zonas profundas o de corriente fuerte, no exponer niños en los balnearios y mantenerse atentos a las informaciones oficiales. En tanto que el Centro de Operaciones de Emergencias COE aumentó este martes a 12 las provincias en alerta amarilla, mientras mantiene 6 provincias en alerta verde. Debido a las fuertes lluvias provocadas por una vaguada, el paso de una onda tropical al sur del país y los efectos del calentamiento diurno, según los informes emitidos por Indomed y el INDRI, las autoridades advirtieron que las condiciones atmosféricas estarán generando aguaceros localmente intensos, acompañados de tormentas eléctricas, ráfagas de viento y posibles granizadas, principalmente en provincias del noreste, el Valle del Cibao, la llanura oriental, la cordillera central y el litoral caribeño. Las provincias que se encuentran en alerta amarilla son Monte Plata, Sánchez Ramírez, Santo Domingo, Distrito Nacional, San Cristóbal, El Ceibo, Hato Mayor, San Pedro de Macorís, Monseñor Noel, La Vega, María Trinidad Sánchez, La Altagracia, mientras que en alerta verde se encuentran Duarte, San José de Ocoa, Peravia, Santiago, La Romana y Samaná. Y en una última información, tenemos que moradores de la comunidad de Taitabón en el Distrito Municipal de Amina expresaron su preocupación por la demora en la terminación del centro educativo que desde hace años permanece en construcción. Según los comunitarios, la estructura luce avanzada y solamente faltarían detalles finales para entrega o para su entrega oficial. La obra beneficiará a cientos de estudiantes de varias comunidades de la zona. Esa escuela va a beneficiar a 2 o 3 comunidades de aquí, afirmaron residentes. La comunidad pide al Ministerio de Educación y a las autoridades agilizar los trabajos para evitar que los estudiantes continúen trasladándose largas distancias. Esto es un resumen informativo para el toque de queda por línea 106.7 FM. Yo soy José Luis Fernández.
0: Usted está mejor informado por el toque de queda. Este bendito negro se va. Quedé debiendo. No me gusta deber. Pero mañana tempranito, a las 6 de la tarde, voy a complacer a todo lo que me pidieron. Demasiada música me piden, Dios. Se va este bendito negro, lo dejo con este.
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0: ¡Vamos!

0: murió como un puerco asado.
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